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Futurata Compañía Musical te la entrega Radio Dinámica en esta jornada especial, por supuesto, para ti, donde estamos regresando a casa. Ahora escuchamos al grupo irlandés U2 junto a Lemon.

El sonido de YouTube y Tres al Hilo que nos pegamos a través de las ondas de la Radio Dinámica y este programa que ya lleva muchos años con ustedes, el Regresando a Casa. Muchos, muchos ya lo conocen, por supuesto, y gusta tanto que sigue aquí para todos ustedes. Ya, a ver, ¿qué vamos a difundir ahora? Bueno, más música, más canciones para ti.

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Nos encanta el sonido de Destiny's Child y este que es el Survivor a través de las ondas de la radio dinámica. Qué bien lo pasamos escuchando buenas canciones, sacando el regresando a casa de nuestra radio.

Destiny Child. Como te lo contaba, por supuesto, un buen clásico de la música para disfrutarlo todo el rato a través de nuestra radioemisora. Muy bien, nosotros vamos a continuar ahora con más canciones, que es lo que nos convoca, por supuesto. Aquí vamos a ir con Beyoncé y esto que se llama Crazy in Love. Un buen recuerdo para ti.

del soundtrack Me enamoré de Maniquí. Snabbit solo está coming out a través de la radio Dinámica y la programación habitual a esta hora de la jornada, regresando a casa. Bien, vamos a quedarnos ahora con The Cure a través del 100.7 y 101.3 en Arauco.

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el sonido del grupo Virus junto a Federico Moura con esa tremenda canción, ¿no?, que disfrutábamos a esta hora. Federico Moura, que recordemos otrora falleciera de el síndrome de inmunodeficiencia adquirida, de SIDA, del VIH, fallece a fines de los 80, comienzo de los 90, el vocalista eximio de esta banda argentina. Y también la partimos junto a los Enanitos Verdes, con el simulacro de tensión, la jornada llena de música para cantar, música en tu lengua. Ahora vamos a ir a España. Vamos a recordar al grupo Los Cristianes con esta canción que se llama Mírame Solo Una Vez. Estás escuchando la Radio Dinámica en esta hora.

Juventud Divino Tercero. ¡Ah, qué manera de cantar y de disfrutar de las canciones acá en la radio dinámica desde el Centro Geográfico de Chile, desde las alturas! Aquí te estamos acompañando. Escucha este clásico que se llama Carta sin marcar y la trae...

Nombre de ellos proviene del popular condimento chancho en piedra. Su música, como el condimento, es una ensalada de ritmos. Le presentamos a este grupo, Tuk, chancho en piedra.

Los sonidos de los chanchos en piedra, entonces, para esta jornada. También, por supuesto, música chilena con este mega mix de canciones bien entretenidas, bien simpáticas, que a toda la gente le gustan. Es la dinámica que no para, por supuesto, de entregar nueva música y recuerdos también como este del grupo Canal Magdalena, que alguna oportunidad estuvo en nuestra comuna de Coronel, y pues en el gimnasio municipal estuvo Canal Magdalena interpretando canciones como esta, que se hizo bien conocida. Se llama Enséñame.

0: de cuando podíamos cantar Supernova y Sin Ti Soy Un Fantasma. Qué linda canción, ¿eh? Cuando se bailaban los lentos, cuando había gente que se enamoraba todavía. Ahora eso no pasa. Vamos al reggae de Kike Neira y con Juana.
1: Oh, no.

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Es la música que hasta ahora te compartimos a través de Dinámica, acá en el 100.7 y en el 101.3. Es El Camino a la Medianoche en Dinámica. Escuchamos a Cinderella, Coming Home, a esta hora aquí en Dinámica.

El grupo alemán, este grupo de rock Scorpion, con Still Loving You sonando a esta hora aquí en Dinámica. Cuando son las 22 horas con 35 minutos, nosotros te entregamos la música, las canciones en el camino a la medianoche, en el 100.7 y en el 101.3.

es el sonido de Phil Collins con One More Night. Está ahora aquí en Dinámica, cuando son las 11 de la noche ya con 3 minutos. Te acompañamos con la música, las canciones, en el camino a la medianoche de Radio Dinámica.

Y de esta forma, estimados oyentes, finaliza aquí El Camino a la Medianoche, con reflexiones, conversaciones y una agradable selección musical que regresa precisamente mañana, en este mismo punto del dial, en el 100.7, Dinámica, su estación favorita.

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Cuando ya nos separan solamente 10 minutos para que sea la medianoche, el resumen de noticias a esta hora aquí en Dinámica. Una madre y su hija fueron víctimas de un violento asalto e intento de portonazo en Chiguayante. El hecho quedó registrado en cámaras de seguridad del sector Lonco de la mencionada comuna, donde se ve cómo una menor de edad corre mientras los delincuentes intimidan a la madre. El capitán Marcelo Manterola, de la séptima comisaría de Chiguayante, dijo que los delincuentes amenazaron a quien conducía con un cuchillo, mientras que la mujer le indicó a su hija que huyera del lugar. Dos sujetos amenazaron con un arma cortopunzante tratando de efectuar el robo de un vehículo. Efectivamente, dentro de la dinámica de los hechos, una menor de edad huye del lugar a petición de la denunciante y los antisociales sustraen los teléfonos celulares, así lo añade. Del director de Seguridad Pública del municipio de Chiguayante, Daniel Carrillo, dijo que los equipos concurrieron en pocos minutos al lugar prestando colaboración a las personas que estaban involucradas en este portonazo. Desde el municipio están en contacto con las víctimas para entregar ayuda a las personas involucradas a través de la unidad de víctimas de prevención del delito. Del mismo modo, desde Carabineros indicaron que fortalecerán, en este caso, el patrullaje preventivo en el sector. El robo del vehículo es un station wagon que fue sustraído. Sobre los sujetos, según antecedentes, los antisociales se dieron a la fuga y su paradero aún es desconocido.

Una audiencia clave está por registrarse en la indagatoria por el brutal femicidio de Nicole Breve, la joven de 25 años que fue asesinada por su expareja Luciano Reyes Jara, de 30 años, en el sector de Playa Negra, en la comuna de Coronel. Esto luego de que el Ministerio Público solicitara fijar una audiencia para debatir el cierre de esta investigación. La instancia judicial quedó programada para este miércoles 24 de junio a las 8:30 horas, según confirmaron fuentes del Poder Judicial. El único imputado por este crimen es Luciano Reyes Jara, de 30 años, quien se mantiene en prisión preventiva desde el 6 de septiembre de 2024, tras entregarse a la policía y confesar su autoría un día después del ataque. Además del delito de femicidio íntimo, la fiscalía lo formalizó por abuso sexual agravado y lesiones menos graves. De acuerdo a los antecedentes del Ministerio Público, los hechos ocurrieron tras una violenta discusión, luego de que el sujeto descubriera a su expareja al interior de un vehículo junto a un amigo. En ese contexto, Reyes Jara insultó, golpeó, asfixió y agredió sexualmente a la víctima para luego dejarla semidesnuda sobre un colchón abandonado, donde finalmente falleció. A lo largo del proceso, la defensa del imputado ha intentado sin éxito de rebajar la intensidad de la medida cautelar de prisión preventiva. El Estado actúa como querellante en esta causa a través del Servicio Nacional de la Mujer y Equidad de Género, donde la directora regional del organismo en la región del Biobío, Bárbara Monsalve, enfatizó el compromiso institucional con la familia de la víctima y la búsqueda de justicia. Hemos acompañado a la familia de la víctima desde que tomamos conocimiento de este femicidio consumado ocurrido en la comuna de Coronel, brindando atención psicosocial especializada y también ejerciendo todas las acciones legales correspondientes para contribuir el acceso a la justicia, así lo detalla la autoridad. Monsalve agrega que, en su calidad de querellantes, en este caso han participado activamente en el proceso para resguardar que el responsable sea sancionado de manera acorde a la extrema gravedad del delito. Si el tribunal accede a la solicitud de la fiscalía este miércoles y declara el cierre de la investigación, el ente persecutor tendrá un plazo de 10 días para presentar de manera formal la acusación fiscal. Con esto se dará paso a la audiencia de preparación de juicio oral, aproximándose a la recta final para determinar la condena de Reyes Jara.

4 minutos nos separan para la medianoche. Es el resumen de noticias aquí en Dinámica. El Departamento de Migraciones y Policía Internacional de Los Ángeles informó la ubicación y detención de dos personas de nacionalidad colombiana y boliviana, quienes mantenían medidas migratorias vigentes de expulsión del territorio nacional, quienes serán expulsados. El primero de ellos corresponde a un ciudadano colombiano de 35 años de edad, quien fue detenido este lunes tras establecer que mantenía una expulsión administrativa vigente decretada por el Servicio Nacional de Migraciones con fecha del 3 de diciembre de 2025 por ingresar al país a través de un paso no habilitado. El segundo caso corresponde a un ciudadano de nacionalidad boliviana de 22 años de edad, quien se encontraba cumpliendo condena en el centro de detención penitenciario de Mulchen por infracción a la ley 20.000, manteniendo igualmente una medida de expulsión vigente. Dicha gestión está siendo ejecutada toda vez que se terminó con este proceso penal, incluyendo ahora los procedimientos administrativos y migratorios respectivos. Al respecto, el subprefecto Rodrigo Catalán, jefe del Departamento de Migraciones y Policía Internacional de Los Ángeles, indicó que ya se están llevando a cabo los procesos para proceder a su expulsión. Los extranjeros serán trasladados hasta la Jefatura Nacional de Migración y Policía Internacional con la finalidad de materializar la medida de expulsión dispuesta por la autoridad competente mediante un vuelo institucional de la Fuerza Aérea de Chile, así lo dijo. Finalmente, destacó que este procedimiento se enmarca en controles orientados a fiscalizar la situación migratoria de ciudadanos extranjeros y dar cumplimiento a las resoluciones emanadas por la autoridad administrativa. Solo un minuto nos separa ya para que sea la medianoche. Dejamos hasta acá el resumen de noticias aquí en Dinámica. Luego viene el trasnoche de la radio.

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cuando son ya 5 minutos de esta jornada de miércoles 24 de junio. Así estamos comenzando, partiendo este trasnoche aquí a través de Dinámica en el 100.7 y 101.3. Somos Dinámica, por supuesto, que te acompañamos en esta jornada de miércoles. Bueno, jornada fría, temporada de invierno 2026, pero la compañía musical de Dinámica no se detiene, así que vamos a estar contigo, como siempre, hasta las 6 de la mañana, entregándote toda la programación musical, la compañía de tu radio Dinámica. Saludando a quienes se conectan a través del 100.7 acá en Coronel Lota, San Pedro de la Paz, en Lomas Coloradas, en la isla Santa María, en Lota, Lota Alto, Lota Bajo, y también a quienes se conectan en el 101.3 en toda la provincia de Arauco. Bien, hoy día saludando también a quienes cumplen un añito más de vida, a quienes celebran, festejan alguna fecha especial, alguna fecha importante. Para ellos también vaya nuestro cordial saludo. Son 6 minutos ya de este día miércoles, mitad de semana, casi cerrando ya también el mes de junio, y por supuesto te acompañamos en el trasnoche de Dinámica. Partimos, comenzamos con música, con canciones en este miércoles 24 de junio.

Son las 12 ya con 14 minutos. Las 12 de la noche con 14 minutos en el Trasnoche en Dinámica 100.7 y 101.3. A esta hora, según lo que va indicando la Dirección Meteorológica de Chile, tenemos 5 grados de temperatura, aunque la sensación térmica se siente mucho, mucho menor. Bueno, para hoy día tendremos algunas precipitaciones que van a estar cayendo aquí en nuestra cuenca del Carbón, precipitaciones que estarán de carácter bastante leves durante la mañana, durante la tarde de este día miércoles. Así que a prepararse ahí para quienes, bueno, van a trabajar o quienes van a hacer algún trámite. Se va a presentar esta situación, ¿no?, con respecto a algunas precipitaciones aquí en el Gran Concepción. Lo que es el resto de esta semana, según dice la Dirección Meteorológica, miércoles, jueves, viernes tendremos cielos nublados, totalmente nublados. Es sábado y domingo, cielos completamente despejados. Bien, eso con respecto a lo que es el tiempo para el resto de esta semana, ya casi cerrando el mes de junio. Bueno, también entrando al invierno, donde hay temperaturas que van a estar bastante bajas acá en nuestra zona, así que estar atentos ahí a las condiciones climáticas para en caso de cualquier eventualidad. Son 15 minutos ya de este miércoles 24 de junio y somos Dinámica y te acompañamos acá en el 100.7 y en el 101.3.

Vicentico con Solo un momento, que suena hasta ahora aquí en Dinámica, cuando ya son 19 minutos que nos van separando para que sea la una de la madrugada. Por supuesto, es el trasnoche aquí en Dinámica, que te acompaña hasta las 6 de la mañana con toda la música, las canciones que vamos entregándote.

Un estudio investigó cómo la influenza tipo A, el tipo más común y contagioso de la gripe, puede afectar a las mascotas en Chile Central y encontró que la mitad de la muestra de perros y gatos habían tenido el virus en algún momento, pero sin síntomas visibles. Los investigadores revisaron a 411 animales, 342 perros y 69 gatos en 8 comunas de la región metropolitana y de Valparaíso, incluyendo refugios y hogares con más de 5 mascotas. Tomaron muestras para PCR y de sangre y encontraron que el 5,8% de los gatos y el 3,2% de los perros muestreados tenían el virus activo al momento del examen. Pero el hallazgo que llamó más la atención fue que el 55% de los perros y el 50% de los gatos presentaron anticuerpos de la influenza. Es decir, evidencia de que su organismo había combatido el virus en algún momento. Además, la mayoría de estos casos ocurrieron sin ningún síntoma visible, o sea, sin tos, sin fiebre y sin que el dueño lo notara. El estudio publicado en este caso también es el primer reporte en Sudamérica que detecta molecularmente el virus de la influenza activo en gatos. Resulta que la influenza puede ser asintomática en animales e incluso los humanos pueden contagiar a las mascotas, fenómeno que se conoce como zoonosis inversa, aunque los casos graves no son tan frecuentes. Pedro Jiménez Blum, investigador de Sentinet, profesor asistente de la Escuela de Medicina Veterinaria de la Universidad Católica y autor de este estudio, explica que, bueno, al igual que con las personas expuestas a la influenza, en mascotas puede haber cuadros leves o graves. Sin embargo, eso depende un poco de la dosis infectiva, de la cepa, del estado del animal, etcétera. Así lo aclara. Los casos graves en general están relacionados con cepas más fuertes, como la H5N1, más conocida como la influenza aviar, que es altamente patogénica y puede llegar a ser mortal en los animales. Pero en general, la influenza tipo A en mascotas puede

presentarse en cuadros respiratorios leves o moderados. Cuadros con más gravedad pueden afectar a perros vulnerables, por ejemplo, que estén desnutridos o tengan enfermedades subsayentes, así lo explica el experto. Bueno, existen vacunas contra la influenza en animales, pero su uso depende de la especie. Por ejemplo, la vacuna para la influenza equina en caballos es obligatoria en Chile y por ley. Para los perros hay vacunas disponibles en centros veterinarios del país, pero no son específicas para la influenza y tampoco son obligatorias. Algunas consultas ofrecen las vacunas séctuples o úctuples, que protegen contra el moquillo, parvovirus, hepatitis, parainfluenza y leptospirosis, así como algunas cepas también del coronavirus canino. Bueno, en el caso de los gatos no existe una vacuna para la influenza tipo A. Para resguardar a las mascotas, el experto recomienda evitar el contacto estrecho con ellas en temporadas donde circulan más virus, como en invierno. Las personas que tienen perro o gato, si están en cama, probablemente tengan a su perrito o su gato ahí también muy cerca. Hay que evitar eso, porque los animales son susceptibles a esta enfermedad. Así lo advierte. Es muy importante evitar besar a los animales, evitar estrechar, en este caso, estar estrechamente con los animales o compartir comida con los animales, donde hay que lavarse las manos, tener buena ventilación, etcétera. Así lo señala Benjamín Jiménez Blum. En el caso de las mascotas, que las mascotas presenten algunos síntomas como la tos, estornudos, lagrimeo, secreción nasal, falta de apetito, decaimiento o fiebre, es probable que pueda haber algún tipo de contagio. En ese caso, habría que llamar a un veterinario para que lo atiendan, así lo plantea. Bueno, el estudio fue financiado por ANID a través del Centro de Vigilancia Epidemiológica y Nuevas Tecnologías para Amenazas Infecciosas Emergentes, organismo que se dedica a la vigilancia epidemiológica y el diagnóstico hegemónico para así anticipar amenazas pandémicas, zoonóticas y de resistencia antimicrobiana en Chile. Bien, así que este estudio demuestra que también las mascotas pueden ser portadores de la influenza tipo A. Este es un estudio chileno que demuestra que es posible que tu mascota tenga influenza y que tú no lo sepas. Son 13 minutos que nos separan ya para que sea la 1 de la madrugada. En el trasnoche del 100.7 y del 101.3 te vamos acompañando hasta las 6 de la mañana.

Alex Syntek sonando a esta hora aquí en Dinámica. Son la 1:02. Una de la madrugada, exactamente con 2 minutitos. Es el trasnoche en Dinámica 100.7 y 101.3. A pocos días de terminar junio, muchas personas ya revisan el calendario para conocer cuándo llegará el próximo feriado del 2026. La buena noticia es que el siguiente festivo permitirá extender el descanso durante 3 jornadas consecutivas. Bueno, se trata del lunes 29 de junio, fecha en que se conmemora a San Pedro y San Pablo, al ubicarse inmediatamente después del sábado 27 y el domingo 28. La jornada dará paso a un nuevo fin de semana largo. Bueno, de esta manera, algunas familias podrán aprovechar los 3 días para organizar una escapadita, realizar panoramas al aire libre o simplemente descansar antes de comenzar la segunda mitad del 2026. Cabe señalar que el feriado de San Pedro y San Pablo no es de carácter irrenunciable, por lo que todo el comercio, supermercados, podrá operar con normalidad o como desee su dueño. Luego de los feriados de San Pedro y San Pablo, la siguiente jornada será el jueves 16 de julio, cuando se conmemora a la Virgen del Carmen. En tanto, el sábado 15 de agosto será la Asunción de la Virgen. Más adelante llegarán las esperadas fiestas patrias durante el 2026. La celebración tendrá una distribución particular, pues el viernes 18 de septiembre será feriado por la Independencia Nacional, mientras que el sábado 19 se conmemoran las glorias del Ejército. Bueno, así también se vienen acercando los feriados ya de julio a agosto también, que por supuesto nos traerán algunos festivos por ahí en mitad de semana. Son la 1:04, 1:04, exactamente con 4 minutos. Te seguimos entregando música, canciones a esta hora, aquí en Dinámica 100.7 y 101.3.

Son la 1:20 de la madrugada, 1:20 minutos, el trasnoche en Dinámica 100.7 y 101.3.

el doctor ecuatoriano radicado en Chile, Jorge Bravo López, lideró la telecirugía robótica con la distancia más larga registrada. Se trata de un bypass gástrico hecho a 35.000 kilómetros de distancias tecnológicos y 19.000 kilómetros geográficos en esa línea recta. El médico jefe de cirugía robótica de la Clínica Santa María y docente de cirugía de la Universidad de Chile conectó a Gualeceo, en Ecuador, donde estaba la paciente con Harbin, China, en este caso, desde donde parte la cirugía fue remotamente operada por un equipo quirúrgico. De acuerdo con un comunicado, este hito supera al anterior récord Guinness, que fue una telecirugía entre Brasil y Kuwait, realizada a 12.034 kilómetros tecnológicos, estableciendo un nuevo estándar para la cirugía robótica a distancia a nivel mundial. Recordemos que una telecirugía permite a un cirujano operar a un paciente que está ubicado en otro lugar y se hace mediante tecnología robótica y redes de altísima velocidad y mínima latencia. Para lograr esta hazaña, el doctor Bravo colaboró con ingenieros y especialistas en telecomunicaciones de Asia, Europa y Latinoamérica para establecer una red que garantizara el éxito de esta cirugía. Cuando empezamos las pruebas de conectividad entre Ecuador y China, la señal fallaba. Tardábamos meses en resolver ese problema junto a ingenieros de dos continentes. Bueno, el día de la cirugía todo funcionó. Eso no se improvisa, así lo explica. En conjunto implementaron una red híbrida, multiórbita, con fibra óptica de cableado submarino intercontinental, satélites GEO que están orbitando en el espacio y satélites LEO a través de tecnología Starlink. Bueno, con esta tecnología lograron la latencia menor a 150 milisegundos que permitió que el procedimiento fuera seguro. El proyecto fue bautizado como Cupac Ñam para homenajear a los antiguos caminos del Imperio Inca como símbolo de una nueva ruta de conexión tecnológica entre continentes. La operación además fue el primer bypass gástrico en el mundo realizado con Kangoo, una plataforma robótica de quinta generación y la primera telecirugía satelital multiórbita de la historia. Este récord no es el fin, es la demostración de que es posible, así lo comenta Bravo. De hecho, el médico planea construir un anillo tecnológico latinoamericano para que cirujanos expertos puedan asistir, enseñar u operar remotamente en zonas que hoy no tienen acceso a esta medicina de alta complejidad. Bueno, queremos que un paciente en una zona alejada tenga acceso al mismo nivel de cirugía que alguien en Santiago o Sao Paulo y, bueno, ¿por qué no?, que en grandes metrópolis con anillos tecnológicos globales e internacionales, así lo añade. Desde Chile y en conjunto con sociedades de otros países de la región, fundó y es actual presidente de la Colaboración Latinoamericana de Cirugía Robótica, donde trabaja para democratizar esta tecnología en toda la TAM. De hecho, en esta alianza, en 2025, también fue parte de otro hito mundial, la primera telecirugía multiconsola, en la que se logró conectar robots en Francia, China, para operar un mismo paciente en una telecirugía colaborativa durante el Congreso Mundial de Robótica en Estamburgo. Ahora, si bien nació en Ecuador, Bravo lleva más de 20 años radicado en Chile, país donde desarrolló toda su carrera en cirugía general, digestiva y robótica. Bueno, se formó en la Universidad de Chile e hizo trayectoria en la Clínica Santa María. Bueno, ese recorrido en el país fue lo que lo llevó a liderar el proyecto de alcance mundial. Es así como este doctor a 35.000 kilómetros radicado en nuestro país bate el récord de una telecirugía con la mayor distancia del mundo. Son la 1 de la madrugada, exactamente con 25, 1 de la madrugada y 25 minutos en el trasnoche en Dinámica 100.7 y 101.3.

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Buenos días. Desde este momento comienzan las 2 horas y medias más locas de la radiotelefonía mundial. Sean bienvenidos a Arriba los Dormilones.

¿Qué tal, amigos y amigas? Muy buenos días. Bienvenidos a la gran sintonía de su Radio Dinámica. Día miércoles 24 de junio de este año 2026. Los Juanes están celebrando en el día de hoy. Celebramos a Juan Bautista en el día de hoy. Así que para todos los Juanitos, un tremendo saludo a la distancia. Que lo pasen maravillosamente bien. Semana número 26. Semana número 26. Días del año que han transcurrido ya 175 días. Restan 190 días para que finalice este año 2026. Increíble, impresionante. Son ya las 6 de la mañana con 7 minutos. 6 de la mañana con 7 minutos. 6, 7 minutos. 6, 7 minutos.

salida de Bioten, hay otra a las 7:13, hay otra a las 7:28, hay otra a las 7:44, hay otra salida a las 7:56, salida a las 8:19, 8:31, 8:42, 8:53, salidas de Biotren rumbo a Concepción. Luego entonces a las 6:57, faltando 3 minutos para las 7, a las 7:13, 7:28, 7:44, 7:56, 8:19, 8:31, 8:42, 8:53, son las salidas de Biotren rumbo a Concepción. Ya lo saben, amigos y amigas, estamos a esta hora en Arriba los Dormilones, a través de tu radio dinámica, por supuesto, entregándote la mejor música.

0: 6 de la mañana ya con 26 minutos, 6 con 26 minutos. ¿Cómo está, gitano? Muy buenos días.
1: Buenos días, don Lautaro.
0: Cuénteme, querido amigo, ¿qué pasa en la ruta?
1: En la línea 2, en la calle Juan de Silva, donde hay una placita por ahí y hay una gallita de un guardia donde estaba la toma. Hay dos individuos que están sacando el combustible a un camión que está ahí. Hay un camión con rampla y le están sacando el combustible. Hay uno que está con un, cuidando los tambor ahí, hay otro que está por la vuelta. Se nota que están robando porque están en una bicicleta. Se corrió. A ver. Aló.

0: Bueno, continuamos con el gitano que está por ahí, algo nos quería contar. Ahora sí, te escuchamos atentamente.
1: Bueno, le comento que aquí en la calle Juan de la Silva, que es la Peña 2, donde estaba la toma, ahí hay una garita de guardia y un camión con rampa. Y hay dos individuos que están sustrayendo el combustible al camión, el petróleo.
0: Ay, ay, ay, se va a quedar.
1: Se nota que no están robando, porque hay uno que está en bicicleta, hay uno que está cuidando el tambor ahí, hay otro que está por el costado sacando el combustible.
0: Ya, el lugar exacto me dices tú entonces, Juan Leal Silva.
1: En Juan Leal Silva, ahí en la Peña, donde está el cruce de Lluvido, pero yendo para la ex toma que está ahí.
0: Ya.
1: Hay un camión con una rampa.
0: Perfecto. Bueno, ojalá que el dueño esté escuchando la radio.
1: Está escuchando la radio, el vecino o algo, que le den aviso al dueño del camión ahí.
0: Claro. Bueno, y Carabineros se anda por ahí también, Seguridad Ciudadana. Ojalá que puedan hacer algo los muchachos. ¿Ah?
1: Tenían tres tambores.
0: Uy, uy, uy.
1: Lo van a dejarlo así ese camión.
0: Van a quedar bien abastecidos los muchachos ahí.
1: Así que cualquier cosita ahí se anda para Ciudadana, algo que se... o Carabineros acerca al lugar... o algún vecino que está cruzando la radio y que le avise el dueño.
0: Claro, claro que sí. ¿Cuánto es la calle Juan?
1: Juan Leal Silva, ahí en el cruce Lluvido, ahí en la Peña 2, donde está la ex toma.
0: Ya, Juan Leal Silva entonces en la Peña número 2. Juan Leal
1: donde
0: Silva.
1: Estaba la ex toma.
0: Ojalá que haya algún amigo leal por ahí, algún vecino leal que pueda avisarle, porque...
1: Sí, ojalá. Sí, pues así como se le avisó la otra vez al de los carros cuando le estaban sacando la vida, le faltó el vecino que escuchó.
0: Claro.
1: Así que ahora, para que estén atentos ahí.
0: Perfecto, gitano. Muchísimas gracias por tu información.
1: Okay,
0: vale. Listo, gracias. Sí.

Atentos a la hora, atentos a la hora, atentos a la hora. 27 minutos faltan ya para las 7 de la mañana. 27 minutos faltan ya para las 7 de la mañana. 27 para las 7. Los machos de la cumbia y Tolifú. Como quisiera.

23 minutos faltan ya para las 7 de la mañana. 23 para las 7, 23 para las 7. Nos llamaba recién el gitano dando cuenta que en Juan Leal Silva, La Peña 2, hay un camión de que están desvalijando el petróleo de este camión.

Atentos a la hora, atentos a la hora, atentos a la hora, atentos a la hora, atentos a la hora. 21 minutos faltan ya para las 7 de la mañana. 21 para las 7, 21 para las 7.

aguacero, tener mucho cuidado. Está lloviendo copiosamente sobre nuestra región del Biobío. Cuidemos la velocidad, evitemos altas velocidades, conservemos la distancia y antes de salir desde casita, revisar neumáticos, revisar luces, revisar también, bueno, limpiar bien el parabrisas, todos los vidrios, en fin, evitar de que, bueno, tengamos más de algún accidente producto de la alta velocidad. Pavimento resbaladizo, recuerden, cuando el pavimento está resbaladizo, se complica el panorama. 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Atentos a la hora, 19 minutos faltan ya para las 7 de la mañana.

Atentos a la hora, atentos a la hora, atentos a la hora. 10 minutos faltan ya para las 7 de la mañana. 10 para las 7, 10 para las 7. 10 minutos faltan para las 7 de la mañana.

De hoy, miércoles 24 de junio de este año 2026. Hoy día recordamos a Juan Bautista. Semana número 26, días del año que han transcurrido ya 175 días. Faltan 190 días para que finalice este año 2026. Titulares para la presente edición de esta pincelada informativa. No tiene necesidades y riesgo de fuga. Rechazan suspender cautelares a Polizzi y no podrá ir a Europa. Madre e hija sufren violento asalto en intento de portonazo en Chiguayante. Las amenazaron con cuchillo. Municipio de Concepción prohíbe alimentar palomas de Plaza de Independencia. Hay multas de hasta una UTM. Municipio de Concepción prohíbe alimentar palomas de Plaza de Armas. En Independencia hay multas de hasta una UTM. Autoridades refuerzan llamado a estar atentos con los más desprotegidos de Los Ángeles por código azul. Avioneta ambulancia para Isla Mocha sigue siendo urgente. Lebu ha hecho 3 licitaciones sin oferentes. Avioneta ambulancia para Isla Mocha sigue siendo urgente. Lebu ha hecho 3 licitaciones sin oferentes. Fiscalía pide cerrar investigación por brutal homicidio de Nicole Breve en Playa Negra de Coronel. Fiscalía pide cerrar investigación por brutal femicidio de Nicole Breve en Playa Negra de Coronel. Serán expulsados del país, detienen a extranjeros con medidas migratorias pendientes en Los Ángeles. Tras condena por crimen de Jeremy Venegas, vandalizan su tumba y otras 2 sepulturas en Lota. Incendio destruye una vivienda y deja una segunda con daños parciales en la ciudad de Los Ángeles. Penas de cárcel reciben condenados por asesinato de empresario conocido como Tío Peter en Talcahuano. Piden a municipio de Los Ángeles devolver 1.500 millones de pesos al IND por proyecto de estadio no ejecutado. Al Instituto Nacional del Deporte entonces le piden devolver los 1.500 millones de pesos al IND por proyecto de estadio no ejecutado. Juez querellado por asociación ilícita pide a Corte Penquista revocar admisibilidad de acción legal. Posponen juicio contra miembros de la RML por incendio y atentado contra la familia Grolmos. Alcalde de Chiguayante no descarta movilizaciones si no tiene o si no se retoman obras en cruce Santa Sofía. En lo que va del año se han registrado 36 homicidios en el Biobío, en 8% menos que igual semana del 2025. Antuco lanza su temporada de invierno pese a poca nieve en la alta montaña. Médico imputada por mamografías falsas de Nova Quimén pide sumarios contra fiscales Cartagena y Aguayo. Corte revoca prisión preventiva de mujeres que habrían secuestrado al fiscal contactado por Tinder. En el plano nacional, pese a informe negativo de comisión y respaldo de la CFA, Cámara aprueba AC contra exministro Grau. ¿Qué viene ahora? Los pasos a seguir de la acusación constitucional contra el exministro Nicolás Grau. El número base no tenía fundamento. Los cuestionamientos del PNL tras aprobación de AC contra Grau. Sismo magnitud 5.1 sacude las regiones de Coquimbo y Atacama. Cae cuarto involucrado en asesinato del niño de 12 años. En Encerrona lo entregó su padrastro. Asesinato en la Florida. Hombre muere baleado por sujetos que se desplazaban en varios vehículos. Avión con destino a Punta Arenas aterrizó de emergencia en Puerto Montt tras colisionar
motor con

aves. Avión con destino a Punta Arenas entonces aterrizó de emergencia en Puerto Montt tras colisionar motor con aves. Gobierno confirma que arma incautada en comunidad Melinao Licán fue usada en crimen de carabinero Naín. Fiscalía formalizará este miércoles a 3 detenidos por robos con homicidio de niño de 12 años en San Bernardo. Cayó un cuarto. Cronología del crimen de niño de 12 años, robo en bencinera, ataque a carabinero y encerrona mortal. Declaran culpable a conductor que, drogado y a 190 kilómetros por hora, intentó atropellar a carabineros en la Araucanía. Dirección del Trabajo restringe negociación colectiva de trabajadores que cambian de sindicato. Dirección del Trabajo entonces restringe negociación colectiva de trabajadores que cambian de sindicato. El TC declara inconstitucionales cuatro artículos del proyecto de ley Escuelas Protegidas. Expresidenta del TC, Marisol Peña, los errores no siempre configuran infracciones constitucionales. Tiene condena por red de comercio sexual de menores, prisión para abogado por abuso de niña de 6 años. Te merece cadena perpetua, hombre. Dolor en San Bernardo, vecinos realizan velatón por niño de 12 años asesinado y fustigan al gobierno. Ministro Arrau afirma que asesinos de niños de 12 años no merecen clemencia. Detenidos de 17, 18 y 21 años. Harto grandecito ya. Tras muerte del menor en San Bernardo, vuelven a surgir críticas por falta de resultados en seguridad. Alcaldes piden cambios legislativos y mayor despliegue policial tras homicidio de niño en San Bernardo. PPD fija condiciones para apoyar ley de reconstrucción y advierte impacto de beneficios tributarios. Sin alinearse, los diputados del PDG, Renovación Nacional y Evópoli, que votaron en contra de la ACE a Nicolás Grau. Parlamentarios de oposición ingresan proyecto para limitar cargos de confianza en Contraloría. No tiene necesidades y riesgo de fuga. Rechazan suspender cautelares a Polici y no podrá ir a Europa. ¿Qué pasa en el deporte? Echamos un vistazo en el deporte. Crece la ilusión cafetera. Colombia ganó con lo justo a República Democrática del Congo y avanzó de ronda en el Mundial. Despertó un favorito Portugal, arrolló a Uzbekistán en Mundial con doblete de un histórico Cristiano. Con un primer tiempo demoledor, Católica venció a Everton y pasó a liderar su grupo en Copa Chile. Niña chilena emociona en Mundial con este estelar salida de en Francia. Irak entregó balón a Imapé, la saludó. Niña chilena entonces emociona en Mundial con estelar salida en Francia e Irak. Entregó balón y Mbappé la saludó. Mazazo a Colo Colo, delantero Javier Correa fue suspendido 4 fechas en Liga de Primera. Siempre nos caga. Árbitro denunció en informe a Javier Correa por acusar complot contra Colo Colo. Croacia cumplió y sigue con vida en el Mundial 2026. Venció y eliminó a una aguerrida Panamá. Despertó un favorito Portugal, arrolló a Uzbekistán en Mundial con doblete de un histórico Cristiano Ronaldo. Inglés Jude Bellingham rechazó premio MVP tras empate con Ghana en el Mundial. No me lo merecía. Cristiano Ronaldo
se negó a responder pregunta cuando periodista le mencionó a Messi en Mundial. Acusan a Bielsa de romper el camarín de Uruguay previo al Mundial 2026. Falta de respeto continua. Presión o respaldo Luis Suárez y las decisiones de Bielsa previo a la final de Uruguay ante España.

no pudo estar en el primer partido. Hincha estatua de la República Democrática del Congo llegó a el duelo con Colombia del Mundial. Ancelotti confirma que Neymar está listo para debutar en Mundial 2026. Crack podría jugar ante Escocia. Bueno, es todo por el momento, señoras y señores. Son ya las 7 de la mañana con 7 de la mañana con 16 minutos. Estamos en Arriba los Dormilones. Le hemos echado un vistazo a la pincelada informativa de lo que pasa en nuestra región, Chile y el mundo, y también en el deporte. ¿Qué pasa en el deporte? También se lo hemos comentado a ustedes a través de tu radio dinámica. Embajada de Irán en Eslovenia destacó relato de Sola Barrieta en Mundial. Un emocionante reporte, señalaron.

0: Las 7 de la mañana con 30 minutos.
1: ¡Levántense! ¡Levántense! ¡Porque ya son!
0: Las 7 de la mañana con 30 minutos.
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Horarios de Biotren rumbo a Concepción entonces: 9:30, 9:15, 9:04, 8:53, 8:42, 8:31, 8:19, 7:56 son los horarios de Biotren rumbo a Concepción. 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

Atentos a la hora, atentos a la hora, atentos a la hora. Ya faltan escasos 10 minutos para las 8 de la mañana. 10 minutos faltan ya para las 8 de la mañana. 10 minutos faltan ya para las 8 de la mañana. Faltan 10 minutos para las 8. Vamos a continuar de inmediato con más canciones. Tuyo.

Saludos cordiales a esta hora para la señora Sandra Soto Oliva, quien nos llamó recién para saludar a don Juan Manuel Montiel. Para saludar a don Jorge Tapia. Y también para saludar a Juanito Navarrete, que está también por ahí en sintonía. Tres minutos faltan ya para las 8 de la mañana. Faltan 3 minutos para las 8. 3 para las 8.

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Las 8 de la mañana ya con 15 minutos, 8 y cuarto de la mañana, 8 y cuarto de la mañana, 8 de la mañana con 15 minutos. 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Revise sus pertenencias, que no se le quede nada en el carro, que no se le quede nada en el taxi.

0: señor.
1: Atentos, atentos, atentos a la hora, atentos a la hora, a las 8 de la mañana con 18 minutos, 8 de la mañana con 18 minutos, 8 con 18
2: cuenta
1: minutos, 8 con 18 minutitos. Oh. En Universidad de Chile se alertaron por el estado de salud de Fernando Gago, quien sufrió un infarto agudo al miocardio. El técnico argentino fue trasladado a la clínica alemana, donde tuvo que ser intervenido de urgencia. Todo ocurrió posterior a la victoria de la Universidad de Chile sobre O'Higgins en el cierre de la primera rueda de la Liga de Primera. De hecho, precisamente en la conferencia de prensa posterior al duelo, se evidenciaron notorias muestras del problema cardiovascular que sufrió el otrora volante. El registro del entrenador manifestando los síntomas dio la vuelta al mundo. Posteriormente fue llevado de urgencia a la clínica alemana ubicada en el sector oriente de la capital. Ahí fue operado con éxito y quedó bajo observación médica. La clínica alemana informa que el paciente Fernando Rubén Gago ingresó en la madrugada del jueves 19 de junio presentando un infarto agudo al miocardio. El paciente presenta buen ánimo y en las próximas horas comenzará su rehabilitación cardíaca, la cual consiste en retomar de forma progresiva la actividad física, señala el parte médico. Angioplastía, cigarro y café, wow. Gago exteriorizó los síntomas en la conferencia de prensa, sin embargo era algo que lo había acompañado durante toda la jornada. Según pudo averiguar el deportivo, el ex mediocampista comenzó a sentirse mal muy temprano durante la mañana del día jueves. Pese a presentar los signos de previos que incluyeron dolor en el pecho y problemas para respirar, desistió de acudir al médico para liberar al plantel estudiantil. Algo que, por una parte, responde a su obsesión por el trabajo, una materia conocida. Por otra, la jornada era considerada como clave, ya que los azules entrenaban línea de tres, esquema que se aplicó por primera vez ante los rancagüinos. Luego del encuentro y habiendo sufrido problemas cardiovasculares durante todo el día, Gago acudió al centro asistencial, aunque no por decisión propia. Desde el club le exigieron que fuera ante la negativa del director técnico. Uno de sus argumentos estaba relacionado con que su familia se encontraba en el Estadio Nacional. Verónica Lafitte, pareja del argentino, asistió a El Coloso de Ñuñoa junto a sus tres hijos. Entre ellos está Joaquín, el más pequeño de apenas 7 meses, producto de la relación de ambos. A pesar de oponerse, Pintita terminó acudiendo a la clínica. Ahí le realizaron exámenes que evidenciaron la gravedad de los problemas cardiovasculares y su situación médica. Debió ser operado de urgencia para salvarle la vida tras sufrir un infarto agudo al miocardio. Emergencia provocada por el deterioro y la obstrucción también de las arterias del corazón. Arteriosclerosis coronaria. Uy, uy, uy, está complicado el Gago, ¿eh? En detalle le realizaron una angioplastía con implante intracoronario stent en el corazón, lo que le permitió restablecer el flujo sanguíneo normal. Dicho procedimiento se lleva a cabo con el objetivo de abrir vasos sanguíneos, arterias coronarias en este caso, estrechos o bloqueados que suministran sangre al corazón. El stent o endoprótesis vascular es un pequeño tubo de malla de metal que se expande dentro de una arteria del corazón y ayuda a impedir que ésta se cierre nuevamente. Por lo demás, un infarto al miocardio ocurre cuando se interrumpe el flujo sanguíneo hacia una parte del músculo cardíaco. Hay múltiples causas que pueden propiciar la afección, siendo una de ellas el tabaquismo, o sea, cuando se fuma en exceso. Según pudo averiguar el deportivo, Gago es un habitual y excesivo consumidor de cigarrillos e incluso llevando su consumo al interior del CDA. No es extraño verlo fumar en algún rincón del centro deportivo ubicado en la cisterna. También se le suele ver tomando café. Igualmente es en demasía. Ambos le fueron prohibidos tras sufrir el infarto. Bueno, luego de una oportuna atención médica ya durante la jornada del viernes, el estratega trasandino fue visitado por su familia y las máximas autoridades de Azul Azul. Lo vi bien, con buen ánimo, preocupado del partido del domingo. Saber que dirigió partidos sintiéndose mal me vuelve a emocionar. El compromiso que tiene con el club y con el plantel nos confirma que debemos creer en este proyecto y esperar que pronto pueda estar de regreso, contó la presidenta Cecilia Pérez. Las 8 de la mañana ya con 23 minutos, 8 con 23, 8.

0: Las 8 de la mañana ya con 28 minutos, 8 con 28, 8 con 28, 8 de la mañana con 28 minutos. ¿Qué nos dice el pronóstico del tiempo para hoy? Dirección Meteorológica de Chile señala lo siguiente para hoy, miércoles 24, la temperatura mínima fue de 6 grados, la máxima para hoy 11 grados, cubierto y chubascos aislados por la mañana, cubierto y chubascos aislados variando a cubierto por la tarde, por la noche cielos cubiertos, para el jueves 25 ya, una mínima de 6 grados, una máxima de 13 grados, cielos cubiertos durante la madrugada del día jueves, durante el resto del día cielos nublados y por la noche cubierto y chubascos aislados con vientos entre 25 y 40 kilómetros por hora. Para el día viernes 26, una mínima de 7 grados, una máxima de 14 grados, cubierto y chubascos aislados por la madrugada y por la mañana, cubierto, igual cosa, prácticamente todo el día cubierto para el día viernes. Día sábado, una mínima de 6 grados, una máxima de 13 grados, cielos cubiertos de madrugada por la mañana, cubierto por la tarde entre 25 y 40 kilómetros por hora, vientos, nublado con vientos entre 25 y 40 kilómetros por hora. Para el domingo 28, una mínima de 4 grados, una máxima de 13 grados, cielos nublados por la madrugada y nublado durante el resto del día. El lunes aparece el carita de gallo por ahí en todo su esplendor. Atentos a la hora, a las 8 y media de la mañana, 8 de la mañana con 30 minutos, 8 de la mañana con 30 minutos, breve pausa comercial y ya estamos de regreso, queridos amigos y amigas.
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Bien, vamos a continuar, queridos amigos y amigas, cuando ya faltan escasos 26 minutos, faltan ya para las 9 de la mañana, 26 para las 9.

Juan Gabriel estaba por ahí también incorporado en nuestra programación de hoy aquí en Tu Radio Dinámica, donde por supuesto tenemos música variadita para todos los gustos. En Tu Radio Dinámica, de lunes a sábados es la cita, y por supuesto estamos también a esta hora compartiendo con ustedes todo el poder musical. Atención a la hora. Ya faltan 19 minutos para las 9. 19 minutos faltan ya para las 9 de la mañana. 19 para las 9. Vamos a continuar.

minutos faltan ya, faltan 10 minutos, 10 minutos faltan ya para las 10 minutos faltan para las 9 de la mañana, faltan 10 minutos para las 9.

así, sin darnos cuenta, llegamos al final de este loco, loco programa. Arriba los dormilones, el programa más loco de la radiofonía mundial. Hasta la próxima o hasta

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La Fiscalía presentó la acusación en el caso Novak y Mem y pidió penas de hasta 16 años de cárcel para los imputados, en este caso para los dos imputados, como responsables por las más de 1000 ecografías cuyos informes resultaron ser falsos. El dueño del centro médico y una doctora venezolana serán llevados a juicio por fraude de subvenciones estatales, usurpación de identidad y uso malicioso de instrumento público falso. Tras dos años de diligencias, terminó finalmente la investigación abierta a partir de las querellas presentadas por algunos municipios como el de Concepción y San Pedro de la Paz, denunciando que los exámenes contratados con el centro médico Novak y Mem resultaron ser falsos. La fiscal María José Aguayo confirmó la presentación de la acusación contra Roberto Ruiz, dueño del laboratorio que practicó las cuestionadas ecografías mamarias y otros exámenes, y también contra Carmen Martínez, médico venezolana. Se presentó acusación en contra de los dos imputados formalizados presentes en Chile respecto del tercer imputado que fue formalizado en ausencia. Se encuentra pendiente su extradición. Y se presentó entonces la acusación en contra del médico que tomó los exámenes y en contra del enfermero propietario del centro médico, precisó la persecutora. Según el escrito, de 486 páginas, fueron 1.439 pacientes mujeres de la salud municipal a quienes se practicaron exámenes sin ajustarse a los protocolos y además entregándose informes que resultaron ser falsos y además firmados por médicos que no trabajaban en Novak y Mem.

La justicia rechazó levantar las cautelares contra Camila Polizzi y así permitirle un viaje a un país en Europa durante un mes, tiempo en el que sostendría reuniones para posibles acuerdos comerciales. La resolución acogió así las dudas de la Fiscalía y los querellantes sobre la falta de sustento de la petición, además del riesgo de fuga de la acusada en el caso Convenios. Europa era el destino de Camila Polizzi, según indicó su abogado Pedro Ordustegui, al juzgado de garantía de Concepción, puntualmente a Rumania, de manera de sostener reuniones para posibles emprendimientos con una empresa de la capital, Bucarest. Por eso la solicitud para levantar durante un mes las cautelares que cumple la acusada en la arista Fundación en Ti, el arresto domiciliario nocturno y el arraigo nacional, los antecedentes se entregaron de manera reservada, sin el acceso a la prensa a la audiencia y solo permitiéndose escuchar la resolución que rechazó la petición. La jueza Milena Ubilla se hizo cargo de los argumentos tanto del Ministerio Público como de los querellantes, en este caso el Consejo de Defensa del Estado e Impuestos Internos, que cuestionaron lo informal de los documentos para acreditar el carácter laboral que tendría el viaje. Una madre y su hija fueron víctimas de un violento asalto e intento de portonazo en Chiguayante, en nuestra región del Biobío. El hecho quedó registrado en cámaras de seguridad del sector Lonco de la mencionada comuna, donde se ve cómo un menor de edad corre mientras los delincuentes intimidan a la madre. El capitán Marcelo Manderola, de la séptima comisaría de Chiguayante, señaló que los delincuentes amenazaron a quien conducía con un cuchillo mientras que la mujer le indicó a su hija que huyera del lugar. Dos sujetos amenazaron con un arma cortopunzante tratando de efectuar el robo de un vehículo. Efectivamente, dentro de la dinámica de los hechos, una menor de edad huye del lugar a petición de la denunciante y los antisociales sustraen dos teléfonos celulares, añadió. El director de Seguridad Pública del municipio de Chiguayante, Daniel Carrillo, dijo que los equipos concurrieron en pocos minutos hasta el lugar presentando y prestando a la vez colaboración a las personas que estaban involucradas en este portonazo. Desde el municipio están en contacto con las víctimas para entregar ayuda a las personas involucradas a través de la Unidad de Víctimas de Prevención del Delito. Del mismo modo, desde Carabineros indicaron que fortalecerán el patrullaje preventivo en el sector. El robo de vehículos, un station wagon, fue frustrado sobre los sujetos, según antecedentes que maneja un importante medio. Los antisociales se dieron a la fuga y su paradero aún es desconocido.

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¿Qué tal, amigos y amigas? Muy buenos días. Bienvenidos a la gran sintonía de tu Radio Dinámica. Día miércoles 24 de junio de este año 2026. Hoy día estamos recordando a todos los Juancitos, a todos los Juanitos estamos recordando en el día de hoy. Se celebra Juan Bautista, todos los Juanitos se están saludando en este preciso momento. Las 9 de la mañana ya con 9 minutos, nos vamos rapidito porque también saludamos a quienes están, con mayor razón saludamos a quienes hoy día están de cumpleaños, ¿sabes? Con mayor razón saludamos a quienes hoy día están de cumpleaños, a quienes contraen matrimonio, aniversario de matrimonio para todos ustedes. El saludo grande, cariñoso y cordial, y por supuesto nos vamos de en picada a las canciones.

Las 9 de la mañana ya con 12 minutos, 9 con 12 minutos. Puente Industrial en el Bío Bío refuerza llamado a usuarios a obtener TAC gratuito y regularizar pagos pendientes dentro de plazo. Bueno, 9 meses de su apertura y 7 desde el inicio del cobro, la vía concesionada ya registra cerca de 70.000 vehículos al mes y 500.000 tránsitos mensuales. Fíjense que increíble, pero cierto, como pasa el tiempo, el puente industrial cumplió 9 meses desde su apertura y a mayo de este año la ruta registra cerca de 70.000 vehículos promedio al mes y alrededor de 500.000 tránsitos mensuales entre las comunas de Hualpén y San Pedro de la Paz. En esta etapa la concesionaria está reforzando información práctica para que los usuarios incorporen el hábito de revisar sus cobros, mantener su TAC al día, obtenerlo en caso de que no se tenga o regularizar dentro del plazo de circulación sin dispositivo. El objetivo es promover el uso correcto del sistema de Free Flow y entregar información clarísima para los usuarios y puedan resolver también a tiempo situaciones pendientes y evitar costos adicionales como intereses o gastos de cobranza. Puente Industrial opera con tecnología Free Flow y TAG interoperable, lo que permite circular sin detenerse en barreras de pago. Sin embargo, este sistema también implica un cambio de hábito, ¿eh? El tránsito queda registrado al pasar por los pórticos y el pago se realiza posteriormente según corresponda. Ahora, el puente industrial ya es parte de los trayectos habituales de miles de personas en Concepción. Por eso el llamado también es a incorporar el hábito de revisar el TAC y los cobros asociados a cada vehículo. Si los usuarios tienen TAC, deben revisar su factura o boletas. Y si pasó sin TAC, puede regularizar dentro del plazo con el medio alternativo que corresponda, señaló Ariel Arriagada, jefe comercial del Puente Industrial. Si no, nos llega una notita donde aparece que pasamos nomás y después llega el TAC y hay que pagarlo igual, ¿eh? Esto es una tremenda sinvergüenzura que pegan el palo, ¿eh? Para quienes cuentan con TAC habilitado, los tránsitos se registran automáticamente y se ordenan en una factura o boleta mensual. En estos casos, el llamado es revisar el documento y mantenerlo al día dentro del plazo correspondiente. Además, para consultar si existen boletas pendientes de pago, los usuarios pueden ingresar su RUT en la web del Puente Industrial. En el caso de quienes circulan sin TAG, tránsito queda registrado por las cámaras de la ruta y pueden regularizarse desde el día 11 hasta el día 30 de la fecha del cruce, obteniendo un medio de pago alternativo en www.puenteindustrial.cl o www.pasastesintag.cl. A la fecha se han entregado más de 75.000 TAG, equivalentes a 63% de los 120.000 dispositivos gratuitos dispuestos por la concesionaria. Para usuarios frecuentes, el TAG es la alternativa más cómoda, ya que permite ordenar los cobros en una factura o boleta mensual y evitar que los conductores tengan que revisar proactivamente distintas plataformas por cada pasada que hagan sin dispositivo TAG. Las 9 de la mañana ya con 17 minutos, 9 de la mañana con 17 minutos.

0: Gracias, amigo.
1: Los Claxon.
0: Es hora de bailar.
1: Cuando ya son las 9 de la mañana con 17 minutos, 9 con 17. Como está bastante heladito, es hora de bailar para mover un poquito el esqueletito.
0: Por ahí.
1: Y entrar un poquito en calor, ¿eh?

¿Qué pasa hoy con el Mundial 2026? Así estarían quedando hoy los cruces de los 16 avos del Mundial 2026. Ya hay varios clasificados, ¿ah? El Mundial 2026 de Norteamérica sigue avanzando, finalizada la segunda fecha de la fase de grupos. La ronda de los 16 avos del final va tomando forma. Ya son 7 las selecciones clasificadas a la ronda de los 32 mejores. De ellas hay 4 que ya tienen el primer lugar asegurado: Argentina, Alemania, Estados Unidos y México. Los otros clasificados, pero que aún deben definir su puesto, son Colombia, Francia y Noruega. Con lo que va del Mundial y las posiciones actuales, el cuadro de los 16 avos del final ofrecería atractivos duelos. Destacan, por ejemplo, por ahora, Países Bajos, Marruecos, Brasil, Japón, Argentina, Uruguay o Colombia, Croacia. Los 16, bueno, revisamos todos los cruces que se están dando hoy. Los duelos de 16 avos en este momento. Parte alta del cuadro: Alemania-Paraguay. ¡Wow! ¡Qué tremendo partido ese, ¿eh? Francia-Suecia. Corea del Sur-Suiza. Países Bajos-Marruecos. Portugal-Ghana. España-Austria. Estados Unidos-Argelia. Egipto-República Checa. La parte baja del cuadro: Brasil-Japón. Costa de Marfil-Noruega. México-Escocia. Inglaterra-Cabo Verde. Argentina, Uruguay, Australia, Irán, Canadá, Bélgica y Colombia, Croacia.

Las 9 de la mañana ya con 25 minutos, 9 de la mañana con 25 minutos, 9 con 25 minutos, nosotros vamos a continuar, claro que sí, vamos a proseguir de inmediato, por supuesto, con la música bonita que a usted le encanta escuchar. Shakira y Burna Boy con este Die.

0: Dinámica acompañándoles a esta hora con todo el poder musical aquí en tu radio Dinámica a esta hora. Son ya las 9 de la mañana, 9 de la mañana con 29 minutos. Un paseíto por nuestra galería comercial, ¿les parece? Un paseíto por nuestra galería comercial y luego estamos de regreso con más canciones bellas, con más canciones lindas aquí en tu radio Dinámica. Con permiso, nos vamos a la pausita comercial y ya estamos de regreso.
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Siguen las canciones en Dinámica, siguen las canciones en tu programa En Familia, aquí en tu Radio Dinámica. A esta hora, atención a la hora, 27 minutos faltan ya para las 10 de la mañana. 27 minutos faltan ya para las 10 de la mañana. Vamos a las canciones de inmediato.

Atentos a la hora, faltan ya 23 minutos faltan ya para las 10 de la mañana, 23 minutos faltan ya para las 10 de la mañana. Alianza con Estados Unidos, megacárceles, armas y dolarización. Las propuestas del futuro presidente de Colombia. El abanderado derechista venció por menos de un punto porcentual a el senador Iván Cepeda en el balotaje del domingo. El abogado millonario Abelardo de la Espriella gobernará Colombia alineado con los principios de la derecha que recupera terreno en el continente, con propuestas de construir megacárceles y aliarse sin reservas con Estados Unidos para combatir al narco. Con un discurso de mano dura y en contra de la política tradicional, el empresario de 47 años fue elegido el domingo para su primer cargo de elección popular y a partir de agosto presidirá el país con el último conflicto armado activo en el hemisferio occidental. Sus propuestas disruptivas incluyen recortar drásticamente el Estado, bombardear guerrilleros y otros narcos con apoyo de Donald Trump o revisar la permanencia de Colombia en organismos de cooperación como Naciones Unidas. De la Espriella venció por menos de un punto porcentual al senador Iván Cepeda, aliado del primer presidente izquierdista del país, Gustavo Petro. Su triunfo cierra también el paréntesis abierto por la izquierda hace 4 años en un país que durante los 2 siglos estuvo gobernado por élites de derecha. Y fortalece también el bloque que está generándose en América Latina. Dice a la AFP Juan David Cárdenas, experto de la Universidad de La Sabana, es una vuelta del péndulo a la derecha en la región, que claramente es también consecuencia del papel tan fuerte que ha tenido Trump en los procesos políticos locales, agrega. Ahora el plan Colombia 2. Bueno, Colombia, primer productor mundial de cocaína, vuelve a estar gobernado por un aliado de Estados Unidos en tiempos en los que Trump intensifica la persecución contra las mafias en la región. Con Petro, las relaciones con Washington se tensaron y Colombia fue marginada de la Alianza Anticrimen Escudo de las Américas, integrada por países americanos, entre ellos Chile, y liderada por Trump. De la Espriella, ciudadano colombiano y estadounidense que se identifica como republicano, busca incorporar al país a esa alianza y prometió combatir duramente al narcotráfico con bombardeos, la erradicación de narcocultivos con herbicidas y la presencia de bases militares estadounidenses en territorio colombiano. Bautizó también su iniciativa como Plan Colombia 2, en referencia a la millonaria cooperación de Washington con Bogotá a principios del siglo que acorraló a las guerrillas. No habrá zonas vedadas para el Estado, no habrá criminales impunes e intocables, no habrá organizaciones por encima de la Constitución a la ley y la ley, y les advirtió el domingo en su primer discurso como mandatario electo. Megacárceles y armas, inspirado en los mandatarios de El Salvador Nayib Bukele y Ecuador Daniel Noboa, quiere construir 10 megacárceles para encerrar a criminales a 10 pisos bajo tierra, donde se alimentarán con pan y agua, prometió. Este tipo de prisiones de máxima vigilancia han generado alerta por parte de organizaciones por posibles violaciones a los derechos humanos. Los adversarios de la Espriella ven tintes autoritarios en su discurso y expertos advierten de una posible escalada de la violencia derivada de esta estrategia. El presidente electo también propone flexibilizar el porte de armas para civiles. Las personas que demuestren la idoneidad física y psicológica para portar un arma, en la era del tigre, tendrá un arma, afirmó durante la campaña. De la Espriella recibe también un país con un déficit fiscal cercano al 7% del PIB, el segundo mayor de la región después de Brasil, tras un periodo de elevado gasto público para financiar programas sociales durante el gobierno de Petro.
En campaña afirmó que lo ideal sería dolarizar la economía colombiana como parte del plan económico de su país Milagro. Ajá, país Milagro. También propone impulsar el fracking para aumentar la producción energética, reducir el tamaño del Estado en un 40%, inspirado por Javier Milei en Argentina, y bajar impuestos a las empresas. Adiós a Naciones Unidas. ¿Eh? En materia de cooperación, de la Espriella dice, afirma que está dispuesto también a revisar la continuidad de Colombia en entidades como Naciones Unidas y la Organización de Estados Americanos, OEA. Actualmente en la presidencia pro tempore del Consejo de Seguridad de la ONU, Colombia ha tenido un papel en debates sobre paz y seguridad en la región. De la Espriella considera también que esas organizaciones son un directorio político de izquierda y que no han servido absolutamente, pero para nada. Es plata malgastada, no más. El jurista también deslizó la posibilidad de retirar a Colombia desde la Corte Interamericana de Derechos Humanos, que considera una farsa. Una farsa, siempre ha sido una farsa, dice De la Espriella. La Corte Interamericana de Derechos Humanos la considera él una verdadera farsa. Quiere además cerrar parte de las embajadas de Colombia en el exterior y las que permanezcan en pie, convertirlas en centros de negocios. En familia, desde tu Radio Dinámica, a esta hora acompañándoles como siempre con la música bonita, la música movidita, para que usted caliente un poquito el cuerpecito en casita.

La bomba con Azul Azul y Fabio Zambrana también estaba por ahí entregándonos ese temazo que es un clásico, ¿eh? Es un clásico que hemos querido recordar en el día de hoy, totalmente remozado, ¿eh? Que lo hemos incluido en nuestra programación en esta oportunidad. Trece minutos faltan ya para las diez de la mañana. Peligro de fraude, advierten sobre los datos financieros que nunca debes entregar a una inteligencia artificial. Aunque existen plataformas que puedan ser útiles para comprender términos y simular créditos, autoridades y expertos llaman a resguardar la información sensible. ¿Ya? A pasos acelerados sigue avanzando la inteligencia artificial en el mundo de los negocios. A las herramientas que utilizan hoy, por ejemplo, las micro, pequeñas y medianas empresas, también se suman los consumidores que ocupan esta tecnología para la búsqueda de información e incluso para educación y formación. Ese escenario también se ve marcado por el aumento del interés por ordenar gastos, reducir deudas y tomar las mejores decisiones económicas de la mano de la inteligencia artificial. Bueno, así cada vez más personas recurren a los chatbots para preguntar sobre créditos, ahorros e inversiones, incluso planificación financiera. Sin embargo, queridos amigos y amigas, aunque existen plataformas que pueden ser útiles para comprender términos y simular escenarios financieros, lo cierto es que las autoridades advierten que su uso requiere precaución, especialmente cuando las consultas incluyen información privada. De hecho, por ejemplo, la Comisión para el Mercado Financiero, la CMF, ha emitido durante este año 2026 distintas alertas por plataformas, aplicaciones y entidades que no están autorizadas para prestar servicios financieros regulados en Chile. La advertencia radica en que muchas páginas se prestan para, y con apariencia moderna, lenguaje técnico e incluso chatbot que simulan una asesoría confiable. César Alcacíbar, experto líder en ciberseguridad y fundador de Vision Cloud, empresa de tecnología, explica que hoy una persona puede hacer una pregunta compleja sobre finanzas personales en lenguaje cotidiano y recibir una explicación clara, contextualizada y disponible las 24 horas. La inteligencia artificial está llenando un vacío de orientación, especialmente para quienes no tienen acceso a asesoría financiera profesional. Ahora, ¿qué preguntar y qué omitir? ¿Qué preguntar y qué omitir? En este sentido, fíjese que la inteligencia artificial

comercial puede servir para aclarar conceptos generales como qué es la carga anual equivalente, cómo ordenar un presupuesto mensual, qué significa refinanciar una deuda o qué preguntas hacer antes de contratar un crédito. También sirve trabajar con montos aproximados o rangos sin entregar datos exactos ni identificadores personales. El problema aparece cuando la consulta deja de ser general y comienza a incluir datos personales. Alerta al CACIBAR. Alerta al CACIBAR. Así, por ejemplo, el RUT, claves bancarias, número de cuentas, saldo exacto, tarjetas, bancos, deudas específicas, cartolas o capturas de home banking. Son antecedentes que no deberían ingresarse en plataformas abiertas o no verificadas. Cuando, por ejemplo, un usuario comparte datos como su RUT, número de cuenta, saldo de inversiones o historial de deudas con una plataforma de inteligencia artificial, está entregando información que puede ser almacenada, procesada o, en el peor escenario, expuesta si la plataforma no cuenta con un estándar adecuado de seguridad, advierte al CACIBAR.

Así por ejemplo, así por ejemplo, el RUT, claves bancarias, números de cuenta, saldo exacto, tarjetas, banco, deudas específicas, cartoras a capturas de el home banking,

algo, ¿eh? Finalmente, estos consejos y señales van de la mano con investigaciones realizadas por Kaspersky, empresa de ciberseguridad, que durante los primeros meses de este año 2026 ha detectado casi 100.000 ciberataques a nivel global, escondidos tras falsas herramientas de la inteligencia artificial. Ahora, la incorporación de agentes de la inteligencia artificial en los entornos empresariales cambia también la naturaleza misma de la confianza. Cada acción automatizada pasa también a formar parte de una cadena más amplia de sistemas e intercambios de datos, lo que significa que la seguridad ya no consiste únicamente en proteger endpoint, sino que en controlar cómo la inteligencia, los permisos y las decisiones se propagan a través de procesos interconectados impulsados por inteligencia artificial, explica Dmitry Galov, responsable del equipo global Research y Analysis Team de Kaspersky para Rusia y CIS. De la misma forma, añade que los usuarios también deben tener presente que los atacantes están aprovechando activamente la popularidad de los servicios de inteligencia artificial como señuelo para robar datos confidenciales y dinero de las víctimas. Ante la evolución del panorama actual de amenazas, las soluciones de seguridad confiables se están convirtiendo en una parte esencial de la vida digital. Y finalmente, otro informe de Kaspersky reveló que el 48% de las pymes latinoamericanas van en las brechas de seguridad en la nube, su mayor riesgo en ciberseguridad, mientras que el 45% consideran que la principal amenaza en la materia son los ataques basados en inteligencia artificial, y otros 39% creen que los ataques de phishing son uno de los focos de exposición que más afectan a este sector. De ahí que los expertos recomiendan no entregar información sensible ni privada de deudas, cuentas o datos personales ni empresariales a la inteligencia artificial. Ojo, pitaña y ceja entonces con la inteligencia artificial.

0: Bueno, nos vamos a la pausa comercial de esta hora, pausita comercial de esta hora, y ya estamos de regreso. A pausa comercial y ya estamos de regreso, queridos amigos.
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continúan con el plan de seguridad. Barrios de al menos 4 comunas de la región del Biobío serán intervenidos por reiterados hechos de mayor connotación social. El alcalde de Concepción, Héctor Muñoz, expresó preocupación por los homicidios registrados en la comuna. Fue durante la primera cuenta pública del presidente José Antonio Kast que se anunció la intervención de barrios en diferentes comunas del país. Si bien las autoridades han mantenido hermetismo respecto a qué sectores serían focos de hechos delictuales en la región del Biobío, se trataría de un trabajo enfocado en las comunas de Concepción, Talcahuano y San Pedro de la Paz, en una comuna de la provincia del Biobío. El seremi de Seguridad Richard Soto indicó que la intervención será progresiva, comenzará también con barrios específicos y luego incorporará nuevos sectores para recuperar los espacios públicos y mejorar la calidad de vida de los habitantes. La autoridad explicó también que dentro de los tres ejes definidos en el Plan Nacional de Seguridad está el relacionado con la recuperación del control territorial y para ello se han definido 50 barrios prioritarios que están en un proceso de metodológico para establecer cuáles van a ser los primeros 50 barrios. Héctor Muñoz, alcalde de Concepción, señaló que no queremos más homicidios en la ciudad, si bien dijo entender que el gobierno está partiendo, afirmó que necesitamos que se ejecute rápido el trabajo en diferentes barrios de la región del Biobío. Según cifras en las que un importante medio accedió a ello, al menos 10 personas han muerto por disparos o apuñaladas en Concepción, en nuestra provincia del Biobío. Van ya 7 casos y en Talcahuano y San Pedro de la Paz 5 personas cada una.

La Contraloría General de la República concluyó que el Servicio Nacional de Migraciones aplicó criterios excepcionales en procesos de reunificación familiar de ciudadanos haitianos sin contar con atribuciones legales para ello. El organismo sostuvo que los requisitos, documentos y condiciones fijados por la ley de migración no podían ser modificados ni exceptuados mediante un simple memorándum interno, advirtiendo una evidente vulneración a el orden jurídico. El informe final también detectó graves falencias de coordinación institucional, debilidades en el seguimiento de menores y anuncios procesos disciplinarios.

La noche del martes terminó transformándose en una de las jornadas más complejas para el gobierno de José Antonio Kast. Desde su llegada a La Moneda, a las 21:57 horas, el Tribunal Constitucional TCE comunicó que 4 disposiciones de la Ley de Escuelas Protegidas fueron declaradas inconstitucionales, desarmando precisamente aquellos artículos que el Ejecutivo había presentado como el núcleo de su apuesta para enfrentar la violencia escolar. Se trata de una derrota cualquiera. Escuelas Protegidas fue uno de los primeros proyectos de autoría propia impulsado por el gobierno y una de las iniciativas que mejor representaba el sello político de la administración de Kast en materia de educacional, apostando también por más atribuciones para enfrentar hechos de violencia en los establecimientos y severas sanciones para quienes concurrieran en conductas delictivas. Sin embargo, el TC acogió parte importante de los cuestionamientos levantados por parlamentarios de oposición y dejó fuera de juego algunas de las medidas más controvertidas de la iniciativa. Entre las normas rechazadas destacan la obligación de informar a las policías cuando un estudiante se negara a revisar su mochila, la facultad para que carabineros o la PDI revisara vestimentas y pertenencias de alumnos sin orden de un fiscal. Las sanciones también ponen por acciones que interrumpieran las clases y finalmente la restricción para acceder a la gratuidad a estudiantes condenados por delitos graves.

En familia, desde la Radio Dinámica de esta hora, Leonardo Tapia, jefe de análisis criminal, dijo que sigue la búsqueda de otros dos involucrados en el, bueno, en la fatal encerrona. Ajá. Fiscal cuenta cómo rastrearon a los tres detenidos por muerte de niño en encerrona. Increíble las cámaras, lo importante es tener las cámaras conectadas, tener las cámaras en óptimas condiciones, ¿eh? Es impresionante, increíble cómo estas estupendas cámaras han cumplido un papel fundamental. Registros de cámaras, huellas dactilares y análisis criminal identificaron a los delincuentes. Cerca de las 19:45 horas, vecinos de la comuna de Puente Alto se reunieron para una velatón improvisada con globos blancos y velas en el barrio donde vivía el niño de 12 años que falleció en una encerrona la madrugada del martes en San Bernardo. El incidente ocurrió mientras la víctima viajaba con su padre y su tía en un vehículo cuando fueron atacados por 5 desconocidos que parecían verdaderos perros salvajes. ¿Ah? Parecían verdaderas cuando fueron atacados por esta jauría, ¿ah?, por 5 desconocidos para robarle su auto. A esa misma hora, carabineros y la fiscalía informaron sobre la detención de 3 individuos de 17, 18 y 20 años. Ya no son niñitos, ya no son adolescentes, ¿ah?, como dice por ahí la prensa. Son adultos de 17, 18 y 20 años acusados de perpetrar el brutal asalto. El fiscal jefe de análisis criminal, Leonardo Tapia, relató también cómo rastrearon al menos de 24 horas a la banda que 5 delincuentes involucrados en la encerrona de San Bernardo. Lo relevante de esta investigación es que, después de reunir los primeros antecedentes, se hizo un trabajo en terreno para obtener las cámaras de seguridad. También se analizaron los perfiles de los imputados del sector y las bases de datos del sistema de análisis criminal en coordinación con las diligencias que realizaba carabineros en el lugar. Después de eso, explicó el persecutor, se hizo también el levantamiento de perfil de los imputados, que permitió el reconocimiento también respecto de algunas de las víctimas de estos sujetos. En otras palabras, es probable que el padre o la tía del niño fallecido hayan realizado un reconocimiento fotográfico de los delincuentes. Además del trabajo en el laboratorio de criminalística, carabineros logró obtener evidencia de los dos vehículos robados que fueron recuperados en el de la familia asaltada en San Bernardo y el de carabineros de Franco, que fue robado también antes de una estación de servicio del sector. Elementos como las huellas dactilares permitieron la corroboración de la identificación previa de estos delincuentes. Reconocidos por las víctimas, detalló Tapia, el fiscal aseguró también que siguen trabajando en la detención de las otras 2 personas involucradas. No vamos a descansar hasta poder detenerlas y de alguna u otra forma dar algo de justicia a la familia por este trágico hecho. Con respecto al cruce de información, bueno, la fiscal regional occidente subrogante Paulina Díaz destacó también la importancia del trabajo investigativo del sistema de análisis criminal. Explicó que esta sección cuenta con analistas y un equipo que realiza cruces de información y estudios de fenómenos y focos a nivel de la región metropolitana, en este caso del sector occidente. Estos estudios abarcarán también diversos delitos, como encerronas, robos en servicentros, entre otros. Con la información que se había recabado junto con carabineros, se logró felizmente, obtener un sustrato y usar sus herramientas para dar también una respuesta rápida y oportuna a esta situación crítica, señaló. Bueno, la encerrona a las 0:13 del día martes, una cámara de seguridad en la estación de servicio Shell de Izaguirre con Alfonso Donoso, esto queda cerca de la autopista central de San Bernardo, grabó a 5 sujetos, la mayoría menores de edad, asaltando a un conductor que resultó ser un carabinero de Franco y al trabajador de la estación. Los delincuentes armados con cuchillos robaron celulares, billeteras y el vehículo blanco en menos de un minuto. Casi al mismo tiempo, un padre argentino y su hijo de 12 años regresaban del Día del Padre en Buenos Aires y salían del aeropuerto de Santiago
En el lugar lo recogió una tía del niño a bordo de un Peugeot 208 color rojo. Irían a la comuna de Puente Alto, donde el niño vive con su madre. Según el relato a la policía de la mujer que conducía el Peugeot, era cerca de la una de la madrugada, se dieron cuenta de que se habían equivocado de ruta. Debieron salir de la autopista central mucho antes. Para regresar, tomaron a la carretera Presidente Jorge Alessandri Rodríguez, en la intersección con Camino Catemito. Frente al cementerio Parque Sendero de San Bernardo, se les atravesó un auto blanco robado en La Chel. Los asaltantes, igual de violentos que en la bomba de benzina, usaron cuchillos y los obligaron a bajarse. Los adultos lograron salir, pero el niño, en el asiento trasero, no se pudo desabrochar el cinturón de seguridad por completo. Los asaltantes no se dieron cuenta y se fueron a toda velocidad. Y a unos 3 kilómetros por la avenida Portales con Leonardo da Vinci, esto es en San Bernardo, se dieron cuenta de que el niño había sido arrastrado o atado al cinturón. Abandonaron el Peugeot y dejaron el cuerpo sin vida del niño. Imagínese usted la tremenda, tremenda y garrafal falta que cometieron estos delincuentes. Denme la dirección. El horrible destino del niño ha conmocionado a todo el mundo. El presidente José Antonio Kast comentó: 12 años equivalen a séptimo básico, que es donde uno se prepara para jugar, para tener amigos, para proyectarse en la vida. Y esto es dramático. La familia del niño, evidentemente choqueada, no quiso hacer declaraciones. Solo la madre alcanzó a hacerle un comentario fuera de cámara a una periodista de Chilevisión frente a la 14 comisaría de San Bernardo, y que reprodujo en Contigo en la Mañana. Es increíble que se sepa cómo todo ocurre, pero que no se sepa nada de quiénes son. Denme la dirección para yo ir para allá, habría dicho la mujer. Se espera que a primera hora del miércoles el servicio médico legal entregue el cuerpo del menor y sus familiares. Qué tremenda pena para la familia. Un niño que queda atado no puede desabrocharse el cinturón de seguridad y lamentablemente es arrastrado por estos delincuentes, porque no son niñitos que sean de 12 o de 11 años. Lo que se debe establecer acá en Chile definitivamente el castigo más increíble para estos individuos que sean, aunque sean de 14, 13 años, de definitivamente dejarlos en la cárcel. Es la única manera de parar este asunto de estos delincuentes, que hoy día ya la cosa se ha popularizado en forma total.

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Porque cuando pibe me acunaba en tangos la canción materna para llamar el sueño. 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

Bienvenidos y bienvenidas, señoras y señores, a estos gratísimos recuerdos. El pasado cobra vida en cada una de estas joyas musicales que las extraemos desde ese baúl de los recuerdos. Bienvenidos y bienvenidas a la cita diaria. Los clásicos de los años 50, 60, 70, 80 y 90. Ya están aquí los grandes aciertos musicales que causaron sensación en el pasado. Vamos a recibir de inmediato con un tremendo aplauso, tremenda ovación a nuestro primer invitado estelar para el día de hoy, quien ya comienza a cantarnos. Demis Roussos. Mañanas de Terciopelo.

Demis Russo. Son dos derechos con esa hermosísima canción. Artemius Ventouris Russos nace en Egipto, hijo de una familia griega expatriada. Sus padres Georgios y Olga también nacieron en ese país y crecieron en Alejandría.

Él era guitarrista clásico y ambos esposos participaban en un grupo de teatro amateur griego en Alejandría. Uno de los tres grupos de este tipo que había en la comunidad griega. Cuando era niño, Demis estudió música y cantó en el coro bizantino de la iglesia griega de la ciudad. En el ambiente entonces cosmopolita de la antigua ciudad portuaria, también se vio influenciado por el jazz y la música tradicional árabe. Tras perderlo todo debido a las políticas del gobierno de Gamal Abdel Nasser, los rusos regresaron a Grecia después de la guerra de Suez. Después de regresar a Grecia, Demis se integró a diversos grupos musicales, comenzando por The Hiddles cuando tenía 17 años. Después pasó a White Five y otras bandas relativamente destacadas de cierto éxito en Grecia. Logró cierta notoriedad por allá por el año 1968 cuando se unió a la banda de rock progresivo Aphrodite Child, inicialmente en voz y después como bajista y cantante. Su distintiva voz operística dio impulso también a la banda hasta destacarla exitosamente en el ámbito internacional con su último álbum 666, ahora es bastante satánico este, el cual vino a convertirse en un clásico de culto para los melómanos. Tras la disolución de Aphrodite Child, Demis continuó grabando esporádicamente con su primo y compañero de banda. Él, también destacado músico y tecladista Vangelis, grabaron juntos en el año 1977 el álbum Mágico, cuyo mayor éxito fue Because, conocido en español como Morir al lado de mi amor, grabada en 7 idiomas en total. El álbum Demis 1982 incluyó también Tu Libertad, adaptación vocal del tema Race to the End, para la banda sonora del film ganador del Oscar Carros de Fuego. Aparece en la banda sonora de la película Blade Runner 1982. Finalmente, en el año 84, el álbum Reflection. Amigos y amigas, vamos a continuar con estos grandes invitados estelares. Vamos de inmediato con el invitado, con este tremendo invitado que viene a continuación. Por supuesto, otro de los grandes invitados que tenemos para ustedes es precisamente el siguiente invitado estelar, que se nos arrancó por ahí. Y al Toto Cotuño, pero algo le pasa a Toto, se quedó y dijo, no quiero cantar. Así que vamos con el próximo invitado. Próximos invitados, atención. Desde Suecia, con mucho amor, el grupo sueco ABBA. Estoy soñando.

Desde Suecia, con mucho amor, el grupo sueco ABBA. ABBA, uno de los grupos del pop y Europop más exitosos de la historia. Formado en Estocolmo, Suecia, por allá por el año 1972. Integrado por Agneta Falsk.

estaba cantando justo cuando estaba saliendo al aire este temazo, ¿eh? Siguen los recuerdos, queridos amigos y amigas, siguen los recuerdos. Aquí están los Payos, le cantan a María Isabel.

0: una hermosa canción para todas nuestras queridas amigas María e Isabel que están en sintonía. A todas ellas les entregamos este temita, ¿eh? Los Payos fue un grupo musical español de rumba y pop latino, integrado por tres amigos sevillanos, ¿eh? Estaba por ahí Eduardo Rodríguez Rodway, por allá por el año 1945 nace Luis Javier Moreno Salguero, pibe, nace en 1945 también, José Moreno Hurtado, Josili, por allá por el año 1944 nace él. El grupo irrumpió en el mercado discográfico español a finales de la década de los 60 con canciones de rumba. Durante un año, en el año 1969, estuvo integrado por cuatro miembros, tras incorporarse el mismo Rafael León Limón de Sevilla. Nace en Sevilla un 17 de mayo del año 1947. Y Villanueva del Ariscal en febrero del 2001, conocido artísticamente como Rafa León. El gran éxito le llega en ese mismo año, el 69, cuando editan María Isabel, que se convierte en la canción del verano. Y uno de los mayores éxitos en la década, posteriormente grabarían otros discos. Y en el año 71 publicaron su único álbum, Lo Mejor de los Payos. Pero nunca volvieron a alcanzar la repercusión de María Isabel, ¿eh?
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siguen los recuerdos, queridos amigos y amigas. Nos ponemos un poco más románticos a esta hora. Nino Bravo nos deleita con este hermoso tema dedicado a esa América morena preciosa que tenemos y que debemos darle gracias a Dios todos los días porque nos regaló esta América morena preciosa. América, América, canta Nino Bravo.

Qué linda canción, ¿eh? Con esta linda canción ya prácticamente nos estamos despidiendo, queridos amigos, amigas. América, América, nuestra América morena que Diosito nos ha regalado, ¿eh? Por Dios, qué importante es valorar esta América morena que Dios creó, ¿eh? Y la letra de esta canción lo dice todo, ¿eh?

Gracias, Dios mío, por pensar en América, ¿eh? Hiciste este Edén maravilloso en nuestra querida América Morena, donde está Chile, Brasil, Argentina, Perú, Venezuela, Colombia, Ecuador, todos estos países preciosos que tú creaste, papá. ¿Cómo no darte las gracias por ello? Amigos y amigas, la invitación queda extendida para mañana. Siempre en este mismo punto del dial estaremos una vez más juntitos, compartiendo estas lindas canciones que esperamos hayan sido del completo agrado de cada uno de ustedes. Mañana regresaremos con más canciones tan lindas como la que usted está escuchando de fondo. Hasta mañana, queridos amigos y amigas.

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Carabineros se confirmó la detención de un cuarto involucrado en la encerrona que terminó en el asesinato de un niño de 12 años en San Bernardo. Se trata de un adolescente de 17 años que estaría directamente relacionado con el robo con homicidio ocurrido la madrugada del pasado martes en la caletera de la Ruta 5 Sur en el sector de Catemito. El imputado llegó hasta la 14ª Comisaría de San Bernardo en compañía de su padrastro, quien lo entregó a la policía uniformada. Este aprehendido registra una detención y dos ingresos al programa 24 horas que busca prevenir conductas de riesgo en niños y adolescentes. El primer ingreso fue en abril del año 2024 por un robo con intimidación, mientras que en marzo del 2026 fue por receptación de un vehículo. En ambas ocasiones fue derivado a la Municipalidad de San Bernardo para que realizara labores de prevención social y evitar que reincidiera con conductas delictuales. Con esta captura falta por detener a un quinto involucrado que se mantiene prófugo.

Infructuosos han sido los esfuerzos para tener una avioneta ambulancia en la isla Mocha, en la región del Biobío. El municipio de Lebu, del cual depende la isla, ha realizado 3 licitaciones, las que terminaron sin oferentes. Marcela Tiznado, alcaldesa de la comuna, manifestó que el anhelo de una avioneta ambulancia que esté 100% disponible ha sido bastante complejo. Y es que, pese a que actualmente la Casa Edilicia mantiene un convenio con el Servicio de Salud Arauco para trasladar vía aérea a los pacientes, urge contar con una segunda aeronave. La semana pasada un vecino falleció esperando el traslado, por ejemplo, situación que mantiene preocupados a los mochanos. El delegado presidencial provincial de Arauco, Pedro Marileo, señaló que si bien no cuentan con una avioneta ambulancia para la isla, hay protocolos que están vigentes. Juan Carlos Urra, presidente de la Junta de Vecinos del sector norte de la isla, espera que puedan contar con la avioneta ambulancia, pero también que puedan mejorar las condiciones de la posta. La idea tanto del municipio como de los mismos vecinos es poder contar con este medio de transporte, el que se vuelve trascendental ante emergencias médicas.

Alejandro Fabián Águila Jorquera, de tan solo 12 años, es la víctima fatal del brutal crimen ocurrido en la madrugada del martes en San Bernardo, donde un grupo de delincuentes realizó una violenta encerrona a su familia que derivó en el asesinato del menor. El niño estaba a punto de cumplir 13 años el próximo 18 de julio. Según consignó Chilevisión, era hincha de Colo-Colo y muy fanático de la leyenda Alba, Esteban Paredes, y de la selección argentina. Nacionalidad de su progenitor y país que visitó con él con motivo del Día del Padre y desde el cual volvían en la madrugada del 23 de junio camino a Puente Alto. Cabe mencionar que por este crimen hay 4 detenidos, 2 adolescentes de 17 años que ya no son adolescentes, y otros 2 implicados de 18 y 21 años. Un quinto delincuente se mantiene prófugo.

Una audiencia clave para está por registrarse en la indagatoria por el brutal femicidio de Nicole Breve, la joven de 25 años que fue asesinada por su expareja, Luciano Reyes Jara, de 30 años, en el sector de Playa Negra, en la comuna de Coronel. Esto luego que el Ministerio Público solicitara fijar una audiencia para debatir el cierre de la investigación. La instancia judicial quedó programada para este miércoles 24 de junio a las 8:30 horas, según confirmaron fuentes del Poder Judicial a un importante medio. El único imputado por el crimen es Luciano Reyes Jara, de 30 años, quien se mantiene en prisión preventiva desde el 6 de septiembre del 2024, tras entregarse a la policía y confesar su autoría un día después del ataque. Además del delito de femicidio íntimo, la fiscalía lo formalizó por abuso sexual agravado y lesiones menos graves.

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1: Las 11 de la mañana, ya con 15 minutos, 11 y cuarto de la mañana.

Italian Dance, este es un mix con Francesco Bellini y también estaba por ahí Valerio Rossi deleitando nuestros oídos con esta bellísima canción que hemos incluido también en la programación de hoy en tu Radio Dinámica. Son ya las 11 de la mañana con 19 minutos. 11 de la mañana con 19 minutos. En el plano nacional, TC asesta su primer gran golpe a CAST y demuele corazón de proyecto Escuelas Protegidas. La noche del martes terminó transformándose en una de las jornadas más complejas para el gobierno de José Antonio Kast. Desde su llegada a La Moneda, a las 21:57 horas, el Tribunal Constitucional TC comunicó que cuatro disposiciones de la Ley de las Escuelas Protegidas fueron declaradas inconstitucionales, desarmando precisamente aquellos artículos que el Ejecutivo había presentado como el núcleo de su apuesta para enfrentar la violencia escolar. No se trata de una derrota cualquiera. Escuelas Protegidas fue uno de los primeros proyectos de autoría propia impulsado por el gobierno y una de las iniciativas que mejor representaba el sello político de la administración CAST en materia educacional, apostando por más atribuciones para enfrentar hechos de violencia en los establecimientos y severas sanciones para quienes incurrieran en conductas delictivas. Sin embargo, el TC acogió parte importante de los cuestionamientos levantados por parlamentarios de oposición y dejó fuera de juego algunas de las medidas más controvertidas de la iniciativa. Entre las normas rechazadas destacan la obligación de informar a las policías cuando un estudiante se negara a revisar su mochila, la facultad para que carabineros o la PDI revisaran también vestimentas y pertenencias de alumnos sin orden de un fiscal, las sanciones por acciones que interrumpieran las clases y finalmente la restricción para acceder a la gratuidad a estudiantes condenados por delitos graves. Ahora, la magnitud del revés quedó reflejada en las reacciones inmediatas de la oposición, donde la diputada Emilia Schneider, el diputado Emilio Schneider, FA, calificó el fallo como un gran fracaso para el Ejecutivo, mientras que su par del PC, Luis Cuello, sostuvo que el TC había puesto un freno a una ley de inspiración autoritaria. La Moneda busca bajar el perfil para todo esto. Pese a que el fallo impactó directamente los aspectos más visibles de la iniciativa, la estrategia inicial del gobierno apuntó a contener el daño político. La mañana de este miércoles, la ministra de Educación María Paz Arzola evitó entrar en confrontación con el TC y optó por destacar que la ley mantiene vigentes otras herramientas que, a juicio del Ejecutivo, permitirán avanzar en materia de seguridad escolar. En entrevista por un importante medio capitalino, la secretaria de Estado afirmó que son respetuosos de la institucionalidad y de las decisiones del tribunal, asegurando que el objetivo final sigue siendo el mismo. La ministra insistió en que el gobierno aún espera conocer los fundamentos de la sentencia para evaluar los pasos a seguir y eventuales acciones futuras, manteniéndose atentos a los argumentos para ver cómo proceder o definir si existe alguna acción adicional que puedan tomar. Pero junto con reconocer que el Ejecutivo analizará alternativas, Arzola también intentó transmitir una señal de continuidad al destacar que varias disposiciones de la ley no fueron objeto del requerimiento. En esa línea sostuvo que de todas maneras se encuentran en una posición más avanzada que antes de la ley, apuntando especialmente a las nuevas facultades para los docentes y a las modificaciones al sistema de denuncias por convivencia escolar ante la Superintendencia de Educación. El golpe del TC al corazón político del proyecto Escuelas Protegidas, bueno, sin embargo, más allá de la estrategia comunicacional del Ejecutivo, el alcance del fallo resulta difícil de minimizar. Las disposiciones anuladas correspondían justamente a los elementos que habían generado mayor debate público y que el gobierno utilizó para marcar diferencias con administraciones anteriores en materia de orden y seguridad. La revisión de mochilas por parte de las policías y la pérdida de beneficios educacionales para estudiantes condenados eran medidas que el oficialismo presentaba como señales concretas frente a los episodios de violencia registrados en distintos establecimientos educacionales. Ahora, el resultado quiere también
una dimensión simbólica para el gobierno. Se trata del primer gran revés constitucional sufrido por una iniciativa emblemática de la administración Kast, y ocurre precisamente en uno de los temas donde el Ejecutivo había apostado buena parte de su capital político. Lejos de asumir el fallo como un punto final, el oficialismo ya comenzó a diseñar una contraofensiva. La primera señal vino desde la bancada de diputados de la UDI, que anunció la presentación de una reforma constitucional para reponer la norma que impedía acceder a la gratuidad a estudiantes condenados por delitos graves. Ahora, la apuesta no surge de la nada. Durante los últimos meses, los gremialistas habían impulsado distintas iniciativas destinadas a vincular el acceso a beneficios estatales con estándares de conducta, defendiendo también que la gratuidad no debía entregarse de manera irrestricta a personas condenadas por hechos de gravedad. Desde la UDI sostienen que la gratuidad es un beneficio financiado con recursos públicos y que por lo mismo puede estar sujeta a determinadas exigencias, una tesis que terminó chocando de frente con el criterio del Tribunal Constitucional. Finalmente, la resolución del TC no solo obliga al Ejecutivo a recalibrar escuelas protegidas, sino que también entrega señales complejas respecto de futuras iniciativas vinculadas a seguridad, convivencia escolar y acceso a beneficios educacionales. Por ahora, el gobierno intenta instalar la idea de que la ley seguirá avanzando con herramientas relevantes para los establecimientos, pero el dato político permanece inalterable. Las medidas más emblemáticas del proyecto fueron precisamente las que el Tribunal Constitucional decidió sacar del camino. En política muchas veces son estos símbolos los que terminan defendiendo la percepción de victoria o derrota. La noche del martes dejó una conclusión difícil de ignorar para La Moneda. Su principal bandera educacional sobrevivió, pero lo hizo sin varias de las piezas que la convertían en una de las apuestas más identitarias del gobierno de José Antonio Kast.

0: breve pausa comercial y ya estamos de regreso.
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0: Es hora de continuar musicalmente a través de tu Radio Dinámica aquí en el 100.7. Y es hora también de contactarse a esta hora con Municipalidad de Coronel. Por ahí está don Rodrigo Cerda. Rodrigo, ¿qué tal? ¿Cómo estás? Buenos días.
6: Estoy listo, doctorito. Rodrigo.
0: Buenos días, Rodrigo. Te estoy saludando. ¿Qué tal, Rodrigo? ¿Cómo estás? Buenos días.
6: Ah, estoy en el aire.
0: Sí, señor.
6: Disculpa.
0: No te preocupes.
6: Sí. Estamos en Baren 70 a esta hora de la mañana. Una importante reunión se realiza con dirigentes de organizaciones y justo a la encargada de los pueblos originarios, la señorita Danitza A. Redondo Sangüesa. Se están tratando diferentes iniciativas, antecedentes que recibió el alcalde Boris Chamorro Oviedo, pero que tienen relación con las diferentes necesidades que presenta el Parque Hito a Galvarino, como coordinar acciones de reparación, mantención, recuperación. Cabe destacar que este próximo día, sábado, estarán celebrando celebrando el Huetripantu, el año nuevo mapuche. Vamos a conversar con Danitza Arredondo. Danitza, tú eres la encargada de Pueblos Originarios y de la Ilustre Municipalidad de Coronel. ¿Con qué cosas positivas te quedas tras esta reunión que está a pocos minutos de terminar?
7: Bueno, esta reunión era una segunda reunión que ya tuvimos una primera con el alcalde donde él adquirió ciertos compromisos, y esta segunda reunión era para dirigir estos compromisos con los encargados de, no sé, obras municipales, set plan y todo esas cosas. Así que yo muy contenta, ya que lo que más nos apuraba era el tema de los baños. Ya se designaron las tareas, otras labores había, el tema de la fatiga de material, ya que están las bancas de mal estado, ya se hizo la reparación del puente principal, pero eso era, por lo que quedó aquí, era un parche y se va a hacer otra reparación para que quede más acorde a nuestro espacio.
6: Este fin de semana celebran el Huetripantu. ¿Qué nos puedes contar al respecto?
7: Bueno, este fin de semana nosotros lo conmemoramos, ya que es del 21 al 24. Esta actividad va a ser en conjunto con la Dirección de Cultura y las diferentes organizaciones de Pueblo Originario. Invitamos al lonco Miguel Leviqueo, que viene desde cerca, las cercanías del lago Lanalhue. Él nos viene allá en nuestra ceremonia derogativa, ya que esta es una fecha en la que nosotros agradecemos por lo que el año que más tú nos entrega, y pedimos abundancia, unión, entre otras cosas, para este año nuevo que viene.
6: Te pasaste muy gentil, muchas gracias. Ahí estaban las palabras de Danitza Arredondo, ella es la encargada de Pueblos Originarios. Vamos a ver si podemos conversar con los diferentes personas que están participando de esta acción, de esta reunión. Cultura tiene un rol muy importante. La Dirección de Cultura, Arte y Patrimonio trabaja de manera colaborativa con los pueblos originarios. Por lo mismo, recién conversábamos con Danitza, que es su encargada, y estar también participando en esta reunión, Johnny Camus. Johnny, bueno, importante reunión, que trataron especialmente el tema de este espacio que entregó el alcalde Boris Chamorro Bolledo, Hito Galvarino, de cara a lo que va a suceder también el día sábado.
8: Bueno, mira, es súper importante comprender que Coronel tiene dos monumentos nacionales. Uno de ellos es Ticarena, y también tenemos el monumento de Hito Galvarino, lugar de trascendencia muy grande, no solo para la comuna, sino que para la región, para el país. Un lugar que también ha sido objeto de investigación y estudio de universidades, de una serie de profesionales del área de la arqueología, de la antropología, y además visitado habitualmente por mucha gente que no tan solo es de Coronel, sino que también desde otras partes del país y fuera del país. Dicho eso, la preocupación que se está dando en términos de cómo poder administrar este espacio de manera conjunta entre municipios y los pueblos originarios para poder tenerlo en buenas condiciones, ¿no es cierto?, a raíz de los últimos hechos, que también debemos reconocer que, a propósito del desgaste de los materiales, ¿no es cierto?, el clima, la cantidad de público que llega, se fue de alguna u otra manera deteriorando, lo cual se ha ido subsanando, y esta reunión tiene esa finalidad de poder ponernos de acuerdo cuáles son las responsabilidades de cada una de las organizaciones, cada una de las entidades públicas, y cómo vamos entendiendo también de que este espacio hay que resguardarlo con tal disciplina que tenga los elementos necesarios para resguardar la conmovisión del pueblo originario, y particularmente también para resguardar la vida y el tránsito de las personas que lo visitan habitualmente.
6: Con respecto al Huetripantu de este día sábado, ¿quiénes pueden participar, por ejemplo?
8: Mira, Huetripantu pueden participar todas las personas, solo que en las ceremonias hay que tener cierto resguardo, que no se pueden tomar fotografías ni videos, ¿no es cierto? Hay que mantenerse dentro de los márgenes que son los rituales que tienen los pueblos originarios, pero es un excelente panorama de fin de semana para poder interiorizarse de cuáles son las culturas ancestrales. Recordemos que nosotros somos un pueblo que no tenemos tantos años, los españoles llegaron hace 400 años, 500 años, ¿no es cierto? Sin embargo, los pueblos originarios llevan miles de años en este territorio. Eso significa que son pueblos ancestrales y que tenemos un grado de respeto, y tenemos que tener también el deber de conocerlos. Esta ceremonia es muy importante, es bueno que la gente lo pueda visitar el día sábado, desde muy temprano, ¿no es cierto? Y sobre todo invitar a los vecinos de la comuna Coronel, de Lota, de la Intercomuna, a todos quienes quieran acompañarnos, porque son ceremonias que no son habituales presenciarlas, y que además sirve particularmente para los niños, para los jóvenes, para la familia, para entender cuál y cómo es la forma que tienen los pueblos originarios de ver y observar y cuidar el universo, el planeta, la naturaleza, los animales y la vida en general.
6: y queremos aprovechar esta conversación. Cuéntanos del próximo día lunes, que es festivo, es feriado, lunes 29 de junio.
8: Bueno, mira, queremos sumarnos al llamado que ha hecho la gremial de pescadores, los sindicatos de pescadores del sector de Los Rojas. Nosotros hemos participado en algunas reuniones con ellos y estamos muy contentos porque además nos están dando la posibilidad de volvernos a apoyar en una fiesta, ¿no es cierto?, que de San Pedro y San Pablo, que se hace todos los años. Los pescadores llueva, truene, siempre la hacen. Tenemos la caleta más grande de Chile, sale una tremenda cantidad de embarcaciones. Esto va a partir a las 9 de la mañana en la iglesia San Pedro, aquí frente a la plaza, con una misa. Después de ahí va a haber una procesión en dirección al sector de Los Rojas, con una estación en el monumento que está en la entrada de Los Rojas, y después vamos a tener una ceremonia pequeña de saludo, y después rumbo, ¿no es cierto?, a mar adentro con San Pedro, con las embarcaciones que van no tan solo a este ambiente festivo, sino que también a recordar a todos los desaparecidos. Y mira, vamos a estar acompañados también de música en vivo, música ranchera, música cumbia, artistas locales, lo vamos a pasar bien. Nosotros agradecemos nuevamente a los pescadores artesanales de la Caleta de Los Rojas, a todas las organizaciones sociales del sector de Los Rojas, nombre del alcalde, agradecerle e invitar, con todo el respeto del mundo, invitar a toda la gente que quiere hacerse parte de esta tremenda fiesta, porque como panorama de fin de semana y de vacaciones va a ser hermoso, porque también es parte de las tradiciones de nuestro país. Es una tradición maravillosa que los niños sobre todo tienen que vivirla, así que los papitos y mamitas que nos están escuchando, asistan el día lunes a eso de las 10 de la mañana a la misa. Después tenemos la procesión y después tenemos una tremenda actividad con el recorrido por todo el borde costero. Vamos a ir a Punta Puchoco, vamos a hacer un tremendo recorrido, lo vamos a pasar maravilloso.
6: Te pasaste, muy gentil. Johnny Camus, director de Cultura, Arte y Patrimonio, con estos dos super panoramas para este fin de semana largo. Vamos a ver si podemos conversar con el alcalde Boric Amor Rebolledo antes de finalizar este despacho. Está finalizando ya esta importante reunión con dirigentes, diferentes organizaciones. Está también con quien conversábamos, la encargada de los pueblos originarios. Y vamos a cerrar el despacho con el alcalde Boric Chamorro Rebolledo, en honor al tiempo, para que nos cuente de esta importante reunión con las organizaciones de los pueblos originarios y de igual manera, diferentes acciones. Hoy tendremos la visita del Seremi de Vivienda para conocer los avances de dos importantes obras: Altos de Coronel, departamentos de Altos de Coronel y los departamentos también del sector ingreso al sector de Los Rojas. ¿Se espera la visita? Sí, del Seremi a la comuna de Coronel. De eso, por supuesto, vamos a estar informando en los despachos que nos quedan por la tarde. Vamos a conversar. Sí, ahora sí. Comenzamos con el alcalde Boric Amor Rebolledo. Alcalde, importante reunión con las diferentes organizaciones de pueblos originarios. Tema principal, Hito Galvarino.
9: Obviamente, porque los pueblos originarios son parte de nuestra ciudad de Coronel. Y además nosotros hemos tenido la virtud en este gobierno comunal de poder entregar espacios a monumentos nacionales, como el caso del Hito Galvarino, donde por primera vez estamos haciendo la entrega de un comodato. Esperamos pasarlo ahora en el mes de julio por 25 años, que permita darle identidad, darle propiedad de este espacio sagrado como es el Hito Galvarino. Así que estamos muy, pero muy contentos de esta reunión de trabajo que hemos sostenido. El sábado tenemos el Huichipantu en el sector de Hito Galvarino. Vamos a estar ahí compartiendo junto a las comunidades y sobre todo los pueblos originarios, y sobre todo con Danitza, que es nuestra encargada desde la Dirección de Cultura, Arte y Patrimonio de los pueblos originarios.
6: Ayer, cambiando de tema, alcalde, ayer en la tarde en el Concilio de Pastores se iniciaron estos encuentros ciudadanos por el Plan Regular Comunal. Hoy corresponde el sector norte, sector sede, Pocuno Escuadrón. ¿Qué tiene que participar la gente?
9: Porque lo estamos haciendo como nunca se ha hecho en la historia de nuestra ciudad de Coronel. Te quiero decir que tenemos plan regulador del año 68, el año 83 y el año 2013. Y en ninguno,

0: porque no es posible que no tengamos hoy día una protección de humedales, porque no tengamos hoy día una visión de ciudad donde sigamos siendo zona de sacrificio y no pasemos a ser una zona de restauración ambiental. Por eso los diálogos ciudadanos son importantes. El de ayer fue muy interesante, estuvimos junto al concejal Celine Nur, la concejala Valesca Carrillo, el concejal Manuel Pino, siendo parte, escuchando a los dirigentes. Yo quiero agradecer a la Unión Comunal de Junta de Vecinos, a don José Barra y a los dirigentes que estuvieron el día de ayer, porque obviamente fue total y absolutamente participativo. Hoy tenemos nuevamente un diálogo. Queremos seguir haciendo diálogo porque, obviamente, mi mirada como alcalde es que estos instrumentos que son parte del plan de gestión de un municipio de Coronel tienen que ser lo más participativo posible para que así nadie, ni nadie, diga que no fue consultado o que no fueron, yo diría, integrados en este proceso de modificación del plan regulador comunal. Porque al final del día, usted, Rodrigo, Lautaro, yo y todos nuestros habitantes de nuestra ciudad de Coronel, ¿qué es lo que queremos? Queremos una mejor calidad de vida. Queremos dejar esa mala herencia del pasado, de la contaminación, de la zona de sacrificio y pasar a tener un mejor Coronel para el año 2050. Esa es mi visión y ese es el espíritu de lo que tenemos hoy día como gobierno comunal y como alcalde de nuestra ciudad de Coronel.
1: Se reúne con el Seremi Vivienda, dos terrenos tiene, a la tarde.
0: Sí, vamos a estar visitando los avances de las obras de los proyectos de los edificios de Los Rojas. Y también vamos a estar en Altos de Coronel junto al Seremi de Vivienda y Urbanismo de nuestra ciudad de Coronel. Vamos a aprovechar de plantear la necesidad de la pavimentación de calle Democracia, por ejemplo, y también obviamente vamos a solicitar la importancia y la relevancia que tiene de distintos proyectos habitacionales que tenemos en nuestra ciudad de Coronel. Así que interesante agenda de terreno de la tarde del día de hoy y también, solamente para finalizar, tengo ahora un ratito más una reunión con las mujeres Rayo Veleras. Partimos esta semana con la presidenta de la Asociación de Fútbol de Coronel, Amparo Lobos, a quien yo quiero, María Amparo Lobos, así que quiero saludar. Primera mujer presidenta de la Asociación de Fútbol en nuestra ciudad, pero es la primera mujer presidenta regional de una asociación de fútbol. Así que lleno de orgullo de ceder espacio, de entregar liderazgo a las mujeres que tienen tanto, tanto, tanto que aportar por el desarrollo de nuestra ciudad de Coronel. Y ahora me reúno con las mujeres de la Liga Femenina de Rayuela de nuestra ciudad de Coronel.
1: Muchas gracias.
0: Gracias a usted.
1: Muy amable, muy gentil. Las palabras del alcalde Boris Chamorro Rebolledo. Lautaro, será hasta mañana, si Dios quiere. Muchas gracias.
2: Sea Rodrigo, muchas gracias. Hasta mañana cuando estemos nuevamente con otro contacto, con otro despacho directamente desde Municipalidad de Coronel.
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2: Bienvenidos y bienvenidas a nuestra cita diaria con nuestro folclor, que ya comienza para ustedes aquí en el 100.7 y en el 101.3. Guitarra, mujer y penas, los cuatro guasos.

0: nuestra Gloria Simonetti con este hermoso tema, La Violeta y la Parra. Y así hemos llegado al final de este programa, que lo hemos titulado Al Mediodía con Chile. Mañana nos reencontramos con nuestro folclor en Dinámica 100.7.
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tal, amigos? Buenas tardes. Bienvenidos y bienvenidas a nuestra cita diaria con Calle Denuncia. Ya estamos listos, en condiciones de iniciar nuestro programa. Son ya las 12:05. 12:05. Aprovecho de contarles lo siguiente. Nuestros teléfonos, por si no los tiene a mano, son el 412-71-1909 y el 412-77-0334. También está nuestro WhatsApp, que es el más 569-62-43-0862. Más 569-62-43-0862. Dado ya nuestros teléfonos, ahora esperamos que nuestros auditores comiencen a llamarnos, ¿ya?

0: Primer contacto para el día de hoy. Tenemos por ahí a don Boris. Don Boris, buenas tardes.
1: Buenas tardes.
0: Le escuchamos atentamente, estimado. ¿De qué sector nos está llamando?
1: Desde Avenida Francia.
0: ¿Ya?
1: Cuéntenos, por lo siguiente, sí, es un problema que al parecer nuestro ya pasó de normal a grave. Resulta que hay una casa acá en un sitio de Arriazo que está siendo usada como acopio de basura, de un basural en realidad.
0: Ya.
1: Y la basura ya está saliendo a la vía pública, ya no es siquiera el público, el problema ya pasó.
0: O sea, el vertedero ya se rebalsó, está rebalsado.
1: Claro, y nosotros vivimos al lado, entonces la casa que nos está invadiendo de ratones, de plagas. No, llega gente ahí a dormir, a ingerir alcohol, drogas, y la verdad es que ya no soportamos esa situación. Hemos presentado reclamos en la municipalidad, pero no hemos tenido buena acogida.
0: ¿Y no existe ninguna junta de vecinos por ahí, que son ellos los que generalmente en estos casos se mueven para coordinar con municipalidad y ver la manera de pronto solucionar ese problema? Ahora, ese sitio dice usted que es un sitio Arriazo, me imagino que debe tener dueño, ¿sí?
1: No, nosotros hemos efectuado todos los trámites legales, buscamos el nombre de los dueños, le entregamos el número de teléfono, contactamos a la Junta de Vecinos que nos acogió también el reclamo, pero llegamos hasta ahí. El último reclamo que presentamos formal fue en enero, nos dijeron que esperáramos 60 días en la municipalidad, en el Departamento de Obras Municipales, pero ya pasaron los 60 días y la verdad, si me permite le comentarle una situación que tuvimos anoche.
0: Ya.
1: Llegamos aproximadamente acá a las 19 horas, afortunadamente veníamos en vehículo varias personas, y afuera de nuestra casa, en el frente del sitio de Arriazo, hay un árbol, y como no hay luz, había una persona escondida, oculta, esperando seguramente para asaltar, y la verdad es que no nos atrevimos ni a bajar del vehículo hasta que se fue. Entonces ya no podemos ni ingresar a nuestro domicilio con seguridad.
0: O sea, se presta para cualquier cosa, ¿eh?
1: No,
0: la delincuencia estaría como haciendo uso también de ese espacio para delinquir.
1: Sí, han efectuado algunos asaltos ahí, entonces nosotros vivimos, colindamos con ese sector. Y la verdad, si ya no podemos ingresar seguro a nuestro hogar, ya...
0: Eso,
1: no sé qué más podemos hacer.
0: ¿Eso tenía cerco antiguamente y ya no está el cerco o se derrumbó? ¿Qué pasa con eso?
1: Años atrás vivía una familia ahí, pero se fueron y estaba cerca, pero se la abandonaron y la casa empezó a derrumbarse, el cerco lo botaron, incluso una de las paredes colindantes con nosotros la derrumbaron, tuvimos que comprar panderetas nuevas, eso todo el trabajo para tener la seguridad nuestra al menos, pero no, más no podemos.
0: Claro. Bueno, ojalá que por ahí algo pueda hacer la municipalidad, ubicar a los dueños, porque por Dios que hoy día hay mucha gente que necesita sitios, espacios donde realmente pueda vivir gente honesta, gente que realmente sea un aporte para la ciudad y no que sea gente ajena, gente que ande buscando con otras intenciones que se quieran acercar a ese sector.
1: Ojalá que claro, sí, por lo mismo nuestras pretensiones no es reclamar porque sí, la verdad es que tampoco queremos llegar al punto en que hay alguna víctima, hay alguna persona que sufre algún asalto y tengamos que lamentar
0: Claro, sí,
1: lo cosa que asal, no lleguen por atrás y nos ejecuten en otro domicilio, o sea,
0: claro, no si hoy en día hoy en día no nos podemos andar descuidando, porque al menor descuido usted sabe que se irrumpe la delincuencia.
1: ¿No? Sí, en el fondo nuestro llamado es para que se escuchen en la municipalidad, vengan a ver y constaten que ya la basura está impidiendo el paso de la normal de los peatones. O sea, ya es un problema público, no solamente el privado.
0: Claro. Bueno, y los dueños también, que ojalá se hagan presentes, porque yo creo que no les gustaría a los dueños que de la noche a la mañana apareciera gente construyendo ahí, tomándose el sitio y aquí no ha pasado nada, po.
1: Claro, ¿Ah? Sí, ese es el problema. Porque
0: ¿qué pasaría, qué pasaría, qué pasaría si una familia llega y se apropia del sitio? ¿Ah? Y claro, seguramente van a aparecer como un cohete a ver quién está irrumpiendo ahí en el sitio, en fin. No queremos que esto
1: Claro,
0: suceda, pero pues,
1: y a nosotros, que vivimos normal, o sea, necesitamos que alguien no dé alguna ayuda, si no queremos otra cosa, que la autoridad correspondiente venga y verifique el problema que hay. O sea, si esperamos que pase alguna desgracia, después vamos a salir de las noticias, ¿no?
0: Claro. Como siempre en Chile, pues.
1: No, sí, pues desgraciadamente este problema de Chile, que vemos muchos chilenos.
0: Sí, no, pero yo lo digo en términos generales. Porque cuando pasan las cosas, ahí aparece la prensa, aparece todo el mundo y antes se pudo haber evitado, digamos, cualquier error, cualquier cosa trágica.
1: Que eso es lo trágico, claro, lo lamentable para nosotros como personas naturales.
0: Como,
1: o sea,
0: familia,
1: tenemos
0: claro.
1: Tenemos que esperar una desgracia para ser escuchados.
0: Claro. Bueno, Boris, esperamos que con este llamado algo se pueda hacer al respecto y se pueda al menos por último sacar ese basural que hay ahí, que existe. Y bueno, si existen dueños, que ojalá ellos también se pongan las pilitas y vayan a acercar ese lugar, pues. Vayan a ponerle autoridad ahí, pues. Si no, cualquier persona va a llegar en cualquier momento, se va a romper del sitio, hasta ahí no me llegó el dueño. ¿Ah? Después andar llorando lágrimas de cocodrilo.
1: Exactamente, después llegan todos a tomarse fotos.
0: Claro. Muy bien, pues, estimado. Ojalá que salga humo blanco, que alguien coge el guante y pueda hacer algo al respecto, ¿ya? Estemos en contacto a ver si surge alguna novedad que sea beneficiosa para la familia, ¿no?
1: Exacto.
0: ¿Ya?
1: Muchas gracias, le agradezco su contacto y esperemos que esto lleve a buen puerto.
0: Ya, don Boris. Gracias, hasta luego.
1: Ya, hasta luego.
0: Bueno, comenzó Calle Denuncia, queridos amigos y amigas, usted quiere participar, lo único que tiene que hacer es darnos a conocer qué está pasando en su barrio, en su sector. Se va a hacer un llamado, estamos haciendo varios días, llamados, de una casa de habitación que también está ubicada en la Peña número 3. A sus dueños le hacemos un llamado que por favor se pongan en contacto con Agua San Pedro. Que se pongan en contacto con Agua San Pedro. Porque Agua San Pedro ha tenido intenciones de reparar un tremendo problema que hay ahí en ese sector. Lo vamos a ubicar inmediatamente. En la Peña número 3. En la Peña número 3 hay una casa que fue abandonada. Esta casa que fue abandonada mantiene una pérdida de agua total, que esto va a ser cuando llegue el momento de la cobranza, que se va a cobrar, sí se va a cobrar al dueño, aunque ya no está presente, pero se le va a juntar una cantidad enorme de dinero. Es pasaje Vicente Minero Suazo 1801. Esa casa está abandonada en este momento y lo que se pide es que a la persona que es la dueña, en este caso entre comillas, que se ponga en contacto con Agua San Pedro para que ellos en este caso las personas indicadas, que son las especialistas en poder definitivamente solucionar el problema ese de la pérdida de agua, porque es una pérdida de agua total. La calle está totalmente inundada, ha permanecido inundada todo este tiempo. Pero me decían por ahí que no es culpa de Agua San Pedro. Lo que pasa es que de Agua San Pedro fueron los gafiter a ver la manera de poder solucionar este problema, pero como no hay nadie, está con cadena, entonces ellos no pueden llegar y irrumpir en la casa esta, porque está con un candado. Entonces a los dueños, pedirle de que por favor se pongan en contacto con Agua San Pedro para que ellos puedan en un momento determinado acordar una hora en la cual ellos puedan ir a solucionar este problema de esta pérdida de agua tremenda y total que existe ahí en el pasaje Vicente Minero Suazo 1801, porque al dueño le va a salir una cuenta del porte de una catedral si no se pone las pilas
2: si no se pone las pilas y se pone de acuerdo con Agua San Pedro, porque la cantidad de agua que está fluyendo desde ahí es inmensa. Ajá. Entonces, se va a meter en un tremendo lío porque le va a salir una cuenta que va a tener que pagarla sí o sí. Así que le hacemos el llamado para que ellos se pongan de acuerdo con Agua San Pedro. Fijen una hora en la cual ellos pueden estar ahí presentes para que ellos puedan realizar el trabajo y definitivamente cortar el agua y evitar esa pérdida inmensa de agua, porque el dueño sí o sí va a tener que pagar el agua que se está perdiendo ahí en ese domicilio, ¿ya? Así que a los dueños le hacemos este llamado, que si están escuchando, por favor, ponerse en contacto con Agua San Pedro para definitivamente eliminar esa pérdida de agua inmensa que existe en ese sector, en la peña número 3. Ya dimos a conocer el pasaje, ellos tienen que estar escuchando, y es por el bien de ustedes, porque si no la cuenta, uy, uy, uy, no me diga nada. Las 12 con 17 minutos, con 18 minutos, 12 con 18 minutos, 12 con 18.

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Yo estaba leyendo una información, un artículo, dice: es indecente el feroz descargo de Neme contra los políticos por muerte de niño en Encerrona. Dice: luego del fatal accidente ocurrido en la comuna de la región metropolitana, San Bernardo, donde un niño de 12 años resultó muerto tras una encerrona, el animador de mucho gusto, José Antonio Neme, se lanzó con todo contra los políticos chilenos. Todo comenzó luego de lamentar el deceso del menor, instancia en la que el periodista se ofuscó, ya que mientras las policías siguen en la búsqueda de los culpables, la familia de las víctimas, de interponer una acción legal, tendrá que pagar un abogado. Imagínese usted hasta dónde llega. La familia que pierde a su hijo va a tener que pagar un abogado, de forma particular, ya que según la legislación, el Estado no está obligado a poner uno a disposición. No así para los delincuentes. Mire qué cosa más increíble. Los delincuentes tienen abogado gratuito, y la persona, una persona como uno, no tiene ninguna posibilidad, tiene que tomar un abogado particular. Quienes tienen este beneficio son los delincuentes, del abogado que está a su entera disposición. Esta familia va a tener que pagar un abogado, o sea, que ni siquiera somos decentes como Estado de ofrecerles, dice Neme, un abogado a los padres de este niño muerto. Eso es indecente, lapidó de entrada este periodista a los políticos, a todos los políticos en general. Tras ello se lanzó de lleno contra los políticos, ya que de acuerdo al fiscal occidente, Juan Carlos Hidalgo, los culpables de la muerte del niño de 12 años serían al parecer menores de edad, no que hubieran un huevo, pobrecito. Este sistema está enfermo, primero dice él, la clase política está mal, mal, mediocres. Cualquiera junta votos, levanta una candidatura chanta, que además se la consiguieron mala vida. El sistema político no está dando resultados acá en nuestro país. Al contrario, está haciendo involucionar el país, cargó Neme, el periodista. Para este periodista, el problema de fondo está en las deficiencias a la hora de legislar, dadas las recientes polémicas que han enfrentado las cámaras baja y alta durante el último tiempo. Las modificaciones a leyes que hemos conseguido en los últimos gobiernos son algunas a contrapelo. Las pocas leyes de seguridad que empujó Piñera, de una manera casi jugándose la vida, en la cancha, porque la izquierda nunca quiso entrar ahí, también fue a contrapelo. Todo es a contrapelo, o sea, de un lado y del otro, lanzó el periodista. Entonces, si no hay un acuerdo, si no hay una política de Estado frente a una cosa que mata a un niño siendo arrastrado por un auto, quiere decir que no vamos a poder solucionar nada más, reprochó evidentemente exaltado. Si en lo más importante no hay un acuerdo magistral, no hay una discusión crónica que no llega a ninguna parte, ¿qué queda para el resto de las áreas de la vida social? El sistema político está trancado por el diseño que tiene, un diseño arcaico que ya no sirve. Y sumo hoy día cómo el sistema político está trancado y nadie puede hacer cambios de verdad. Ni unos ni otros. Porque si el sistema está hecho para eso, para que nadie pueda cambiar nada. Esto es increíble, ¿eh? La furia de Neme no acabó ahí, pues más adelante hicieron contacto con el Congreso, ya que esta jornada la Cámara de Diputadas y Diputados debía votar la acusación constitucional en contra del exministro Nicolás Grau. Sin embargo, propusieron posponerlo dado el fatal accidente que acabó con la vida del niño de 12 años. En ese contexto habló el senador Karim Bianchi, quien es presidente de la Comisión de Seguridad, quien reveló que el primer tema en la tabla del día era la seguridad de la fiesta. ¡Qué ridículo! Oiga, impresionante, ¿ah? Quien reveló que el primer tema en la tabla del día era la seguridad de la fiesta de la Tirana, que se celebrará a mediados de julio.
¿qué le importa esa fiesta de la Tirana? Esto indignó a Neme. Usted acaba de decir algo que es una brutalidad, y con todo el respeto que le tengo a la gente del norte, pero usted me puede decir a mí que el tema uno es la tabla, en la tabla digo, es la seguridad de la fiesta de la Tirana. ¿De verdad? ¿No le da un poquito de vergüenza? Arremetió al respecto Bianchi, lo secundó y expuso que el ministro de Seguridad, Martín Arrau, no ha asistido a las comisiones. Otro tremendo, tremendo, tremendo error. Eso es lo que quería comentarles, queridos amigos, y cuánta razón no tiene este periodista con lo que está dando a conocer con respecto a lo que está pasando. Además, la policía hace el trabajo, pero yo diría espectacular. Y después, ¿qué es lo que pasa? Salen libres de polvo y paja, pues. Entonces, ¿en qué quedamos? ¿En qué quedamos? O sea, la policía hace un trabajo arduo, descubre todo, prácticamente todo, todo, todo. Después las penas. Detención domiciliaria. No pueden salir los pobrecitos. ¿Ah? Es ridículo, realmente tiene toda la razón este Neme con haberse ido en contra de los políticos, porque no hacen absolutamente nada con respecto a lo que se está planteando. ¿Ah? Imagínese salir este otro señor con la fiesta de la Tirana, güey. La fiesta de un demonio, le hace una fiesta a un demonio. ¿Ah? Eso le importa más que la vida de los seres humanos, la vida de niños, de gente inocente. Ahora que este padre va a tener que sacar recursos no sé de dónde para poder pagar un abogado, para poder defender, para poder, digamos, ver la manera de que estos individuos pasen definitivamente a la cárcel. Bueno, estamos en calle Denuncia, son ya las 12 con 25 minutos. 12 con 25 minutos. 12 con 25 minutos.

Calle Denuncia está a esta hora sesionando para ustedes, amigos, amigas. Calle Denuncia está sesionando para ustedes, queridos amigos, amigas, aquí en tu Radio Dinámica a esta hora. Vamos a continuar, vamos a ir a un buen tema musical para luego seguir recibiendo llamadas telefónicas a nuestra emisora.

0: a la Algisa Pantaleón.
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0: Bien, amigos, continúa Calle Denuncia. Ya vamos a proseguir de inmediato. 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Libres para sonreír. Tenemos ya un contacto telefónico. Vamos a ir de inmediato con don Jorge Zambrano, que está por ahí. Jorge, buenas tardes.
1: Hola, buenas tardes, don Lotero.
0: Cuéntenos, por favor, ¿de qué parte nos está llamando?
1: De La Peña 1.
0: Ya. Le escuchamos atentamente.
1: Ya,
0: bueno.
1: Ya, mire, lo llamo por lo siguiente. Lo que pasa es que en el exterior de mi casa tengo un árbol que se inclinó hacia mi antejardín. Y es bastante grande. Y con este tema de los temporales, estoy corriendo el riesgo que se quiebre y me destruya el antejardín de mi casa, más que eso, los ventanales. En una primera instancia, el día lunes pasado, llamé a bomberos. Bombero quedó de darme una respuesta, no dijeron nada, los volví a llamar y tampoco. Bueno, le llamé a ellos primero porque ellos tienen, yo sé que tienen las herramientas como para acceder a este tipo de situaciones. Después de la segunda llamada, bombero me deriva, me dice que eso tiene que ver con seguridad ciudadana. Llamé a seguridad ciudadana y seguridad ciudadana me dice que ellos no ven ese tema, que tengo que verlo del Departamento de Aseo y Ornato. Ahora llamé al Departamento de Aseo y Ornato y ellos me dicen, mire, sáquenle una foto, mándeme la dirección y todo lo antecedente a este correo, me dijeron, y ahí vamos a ver. Pero resulta que llevo 2 días y no tengo respuesta, don Lautaro. Entonces, la mañana me levanto con el miedo de que el árbol se puede quebrar o se puede caer porque es pesado. Y resulta que yo en forma particular no lo puedo cortar porque tendría que bloquear la calle. Y para bloquear la calle tengo que tener un permiso. Entonces, tanto protocolo no me es compatible para hacer esto, si es algo que... no es una emergencia, pero sí lo estoy pidiendo para que no se me vaya a caer el árbol encima.
0: Claro. Oiga, y ese árbol, usted dice que está en la parte afuera de su casa.
1: Sí, es de los que venían con las casas y creció afuera de mi casa.
0: Ya, ¿y qué tipo de árbol es que creció tanto? ¿Creció extremadamente alto?
1: Más que alto, sí, alto y grueso. Los troncos que se formaron hacia arriba es un ciruelo.
0: Ya, ya.
1: Entonces,
0: bueno, como hace poquito que hizo el contacto con nuestros amigos ahí de me decía usted que hizo el último contacto fue con nuestros amigos de
1: Aseo y Ornato.
0: Ya. ¿Sí? Esperemos esta semana, yo creo que los muchachos a lo mejor están planificando ir allá, ahora que seguramente escuchan el que usted está nuevamente preocupado por la situación, porque ahora con el invierno, si viene algún temporal por ahí, a lo mejor puede tener consecuencias no muy gratas para su casa de habitación. Ojalá que nos estén escuchando y puedan darle una manito esta semana para ver la manera de poder contactarse con usted. Me imagino que les dio la dirección, teléfono, todo el asunto, los horarios en los cuales usted está por ahí para poder programar, digamos, la ida y ver la manera de podar o cortar el árbol para evitar este peligro del cual usted habla, que es un peligro bastante inminente, en el cualquier momento, ni Dios lo quiera, puede caer sobre su casa y arruinar su domicilio.
1: Uh-huh. Sí, doctor, entonces, por un lado igual me molestó que se pasaran, como se dice en buen chileno, se pasaran las pelotas unos con ocho y nadie me da una solución hasta ahora.
0: Al menos si le pidió de acá de hace hoy un dato la dirección, el... Yo creo que por ahí va la cosa, o sea, no. Lo que pasa es que en un principio no se dirigió directamente a quien es el encargado en este caso de poder proceder a ya sea a cortar el árbol o en este caso apodarlo, no sé. ¿Usted prefiere que lo corten?
1: Yo creo que podría sobrevivir de la mitad para abajo, porque de la mitad para arriba fue absolutamente chueco hacia mi casa.
0: Ya.
1: Y las ramas que tiene son bien gruesas, entonces, claro, como le insisto, no puedo yo.
0: Oye, ¿no da ciruelo?
1: No, y si da muy poco, y resulta que, como le digo, yo no puedo bloquear la calle porque podría contratar a alguien con motosierra que lo corte, pero yo no puedo cortar la calle porque eso, claro, no es legal.
0: Claro que sí.
1: ¿Me entiendes? Y aparte,
0: bueno,
1: que es un peligro. Porque...
0: como les manifestaba recién, como hace poquito que está en contacto con nuestros muchachos ahí del departamento de Aseo y Ornato, es de esperar que esta semana lo puedan llamar y puedan ponerse de acuerdo para ver la manera de poder hacer un trabajo de calidad ahí, como debe ser, ¿eh? Así que estemos en contacto, estimado Jorge, ¿eh? Te me avisa si ha salido, si ha cogido el guante por ahí, nuestros amigos ahí de la municipalidad, nos llaman, no sé, a lo mejor el viernes, que se dio sábado, de que ya a lo mejor puede que ya se haya solucionado este problema.
1: Ya habló, claro.
0: Estemos en contacto. Listo, Jorge. Chao, chao.
1: Gracias. Hasta luego. Chao, chao.

0: continúa en la calle Denuncia. Tenemos a la señora Delfina Salgado que nos está llamando. Señora Delfina, buenas tardes.
1: Buenas tardes.
0: Cuéntenos, ¿de qué parte nos llama?
1: Mire, de acá de los huertos familiares de la Bolivia.
0: Ya, cuéntenos, por favor.
1: Mire, yo hago esta denuncia para advertir también a las personas de tercera edad como yo.
0: Ya.
1: Que el lunes pedí en Abastible un gas. Bueno, quise utilizar el beneficio que me dio el gobierno.
0: Ya.
1: Ya, llegó el joven, llegó como a las 2 de la tarde, más o menos, y empezamos a hacer el trámite del, porque yo no fui a la casa vecina, sino que tenían el teléfono, porque me habían dicho que así también lo podía utilizar el vale.
0: Ya.
1: Ya, y llegó ese joven y empezó a hacer el... hacer efectivo para cancelar el vale. Y primero me causó preocupación porque me pedía 32.000 pesos por el calor. Pero yo le dije, ¿cómo? ¿Cuánto no? Si son el beneficio que yo quiero ocupar, le dije yo, y yo no tengo cómo pagarle ahora a diferencia de eso.
0: Ya.
1: Y el joven empezó a hacer la cosa, eso yo
0: poco entiendo. Hizo el trámite ya.
1: La tecnología, claro. Uh-huh. Y resulta que después me dijo que tu harto rato ahí tratando de intentar con mi teléfono y el B. Y al final me dijo que no se podía porque él no le tomaba el... porque los números eran muy chiquititos, dijo. Que no le tomaba y que yo tenía que ir a la caja vecina. Y total que ahí estuvo harto rato y no
0: la pasa, verdad que no. Lo que yo tengo entendido, mi querida señora Delfina, es que Banco Estado tiene una página que es de bancoestado.cl, creo que es, si usted se mete ahí y le muestran ahí los distribuidores autorizados. Y si usted a lo mejor llamó así al azar a cualquier distribuidor...
1: No, pues yo llamo al que llamo siempre porque nunca me había acontecido nada
0: así. Que a lo mejor no está suscrito a los 27.000 pesos, porque hay distribuidores que sí están autorizados para otorgarle a usted el cilindro de gas por 27.000 pesos. Como hay otros que no están, entonces a lo mejor esos son los que a usted le están cobrando de más. ¿Ya?
1: Ya, pero al final el joven este hizo efectivo el... cobró el vale.
0: ¿Ya?
1: y se llevó el balón, porque no, como me dijo que no podía él hacer eso, o sea, de que no le pasaba el
0: sol, o sea usted le hicieron uso de su pase,
1: claro, hicieron
0: pero,
1: uso de
0: pero no le dejó el cilindro, no le dejó el cilindro
1: de gas, no, nada.
0: ¿Pero usted sabe cuál fue la distribuidora que llamó?
1: Eso es lo que no.

0: ¿cierto? Pueden llamar al mismo teléfono al cual usted acudió. Entonces le lleva usted y ahí le pide dónde están ellos ubicados y va personalmente a dar cuenta de esta situación, porque no puede ser que el tipo cobra el
1: vale. Es que, disculpe, que yo hemos tratado de llamar a eso, pero no responde, porque como es virtual la cosa, lo hice por WhatsApp. Entonces no me aparece nada de...
0: Lo malo que usted perdió ahí, si es que
1: este claro, señor... yo perdí mi beneficio, ya lo perdí, pero por eso estoy llamando, para que las personas que tienen ese beneficio
0: que no les pase
1: no lo hagan así directo a los camiones que llamen, y sino que vayan a la casa vecina, saquen su, porque así me explicó el joven, pero igual me llevó mi van y...
0: Claro, le hizo usufructo de su beneficio, claro. Y no le dio solución, claro. Sino que en forma bien deshonesta llegó y le hizo usufructo uso del dinero y no le solucionó el problema de haberle dejado el cilindro de gas
1: no, si se lo llevó
0: lleno, ¿entiende?
1: Claro, obvio,
0: no. Qué lamentable esto.
1: Y lo bajó y después lo subió al giro también.
0: Y no había nadie, ¿estaba solita usted?
1: Sí, estaba sola. Claro. Y yo como no me manejo en estas cosas...
0: Claro. No, sí, a cualquiera nos puede pasar, no solamente usted.
1: Claro.
0: Lo malo es que a veces los jóvenes no están presentes, porque el ideal es cuando hay alguien, que tiene que haber otra persona más para que esté también chequeando, no hay hacer cosas aquí.
1: Sí.
0: Bueno, hay que seguirle la huella por donde usted hizo el contacto, pues. Ahí tienen que tener algún teléfono, alguna solución tienen que tener. ¿Ah?
1: Claro, eso quiero, alguna solución, pero no sé. Claro. Pero bueno, dice que lo que es mal llevado es mal aprovechado.
0: Justamente, usted tiene toda la razón. Pero así qué bueno que nos haya llamado para advertir a la población
1: para que no se cometa el
0: error de llegar y llamar a cualquiera, porque... BancoEstado.cl creo que es la página donde usted ahí aparecen todos los distribuidores que están autorizados para los 27 mil pesos del cilindro de gas de 15 kilos. ¿Ya?
1: Yo no sabía eso, que había uno.
0: Claro, de todas maneras, por eso siempre hay que recurrir a los hijos, que a veces son los más entendidos en la materia, porque a veces uno nos pilla la tecnología de repente. Pues, ahí es donde caemos fácilmente de estos gente que a veces no, sin escrúpulos, que él debería haber, no haberle cobrado. Ahora, ¿usted está segura de que le cobró este señor?
1: Claro, si ahí me parece 0 pesos ahora, porque yo...
0: Ya.
1: Me metí ahí y fui a la caja vecina igual, pues como él me dijo, vaya a la caja vecina y ahí saca el voucher.
0: Ya.
1: Y fui, pues, y ahí me dijeron que no, tiene 0 pesos.
0: Claro. Bueno, algo se puede hacer de todas maneras, hay que a los muchachos expertos y a los hijos que están...
1: recobrada a la hora que me vinieron a dejar el pedido, como a las 2 de la tarde.
0: Claro. No tomó patente, en estos casos hay que sacar una fotito.
1: No, es que nunca me imaginé, porque siempre yo pedía el gas ahí, siempre lo tenía ahí, no pensé que...
0: Que hacer la misma operación, pues haga la misma operación, vuelva a llamar al mismo y cómo sabe, aparece por ahí y le saca foto ahí al... Y nos envía la foto acá al WhatsApp de la radio.
1: Resulta que ayer hice eso, pero no hubo respuesta tampoco. Una respuesta favorable que me dejara a mí satisfecha, no.
0: Hacerlo de otro, como que algún vecino, algún familiar que tenga por ahí cercano, que él lo puede hacer también. Vea la manera de poder que no se quede riendo.
1: Ya señora. No, pero Dios sabe más y
0: exactamente, pero de todas
1: así
0: maneras
1: que
0: tenemos que echar
1: estamos todos en manos de Dios nomás,
0: tenemos que echarle una manito de todas maneras, por si en una de esas, quién sabe. Ya señora Delfina, gusto de saludarla,
1: hasta luego
0: y gracias por llamar. Hasta luego.

0: A ver si está por ahí la señora Delfina, que escucha algo, algo nos envían acá, a ver qué nos dicen, a ver.
1: Buenas tardes, don Lautaro, estoy escuchando a la señora del abastible. Doy el número de la central de abastible, que es el 800-209-000. Que llame a la central y ahí le van a solucionar el problema. A mí me pasó algo parecido. El joven vino con el gas, me cobró los 27 y más, me cobró 1.900 pesos más. Al final pagué, ¿cuánto más? 2.000 pesos más. Entonces se están aprovechando mucho de este beneficio que están dando a la gente. Pero como le digo, ese es el número que llame a la central y ahí exponga su problema. Y yo creo que ahí le van a dar la solución. Buenas tardes, don Lautaro. Estoy escuchando a la señora del abastible. Doy el número de la central de abastible, que es el 800-209-000. Que llame a la central y ahí le van a solucionar el problema. A mí me pasó algo parecido. El joven vino con el gas, me cobró los 27 y más, me cobró 1.900 pesos más. Al final pagué, ¿cuánto más? 2.000 pesos más. Entonces se están aprovechando mucho de este beneficio que están dando a la gente. Pero como le digo, ese es el número que llame a la central y ahí exponga su problema. Y yo creo que ahí le van a dar la solución.
0: Perfecto, muchas gracias a nuestra querida amiga que nos escribió, también tuvo la gentileza ella de enviarnos este mensaje. Es bueno lo que nos dice ella, que hay que Liger Ramírez Uribe. Ah, gracias querida Liger. Porque por ahí puede estar la cosa. Si no alcanzó a tomar nota, señora, es el 800-209-000, ¿ya? 800-209-000, ¿ya? Tengo por acá a nuestra querida amiga Lorena, que nos está esperando también. A ver, Lorena, está por ahí. Lorena, buenas tardes, Lorena.
2: Hola, buenas tardes, don Lautaro, ¿cómo le va?
0: Bien, querida Lorena, cuénteme, querida amiga.
2: Bueno, pero son dos cositas, don Lautaro. Primero, con respecto al tema del gas, yo quiero agradecer porque yo llamé a Contigo Gas y ellos me ayudaron con el tema de las 27.000 pesos en la aplicación, y después me cobraron un adicional porque el gas que yo pedí era un poquito más caro. Ya. Me cobraron la diferencia, así que en ese sentido, ningún problema. Uh-huh. Segundo, dar las gracias a la veterinaria móvil porque me ayudaron mucho con mis perritos. Yo tengo 12 perritos.
0: Ay, ay, ay.
2: Entonces ellos me fueron a ver, me ayudaron con las vacunas y todo, se portaron un 7, así que un abrazo para la municipalidad, muchas gracias por lo que hicieron, y ojalá que otras personas tengan la misma fortuna que tuve yo con sus animalitos, cuando son responsables.
0: Perfecto.
2: Así que eso, don Lautaro, solamente para eso.
0: Perfecto, muchas gracias, querida amiga.
2: A ustedes, que estén muy bien, hasta luego.
0: Gracias, Lorena. Nos escriben por acá. Delfín Hallao dice, algo nos quiere decir. A ver qué nos dice nuestro amigo. Vamos a echar un vistacito. Llamé a Abastible y el galón estaba a 32.000 pesos y ahora bajó a 31.700. Uno sin vergüenza. El Lipigas me salió 22.800 pesos. Me lo trajeron a la casa y el joven me dijo, usted puede comprar otro, y lo que quedó lo activa en la caja vecina y se descontará a la compra. Ya. ¿Quién más se nos está escribiendo? Por acá nos envían un mensaje. Vamos a revisar.

0: Bueno, estamos dando a conocer notas que nos han enviado a nuestro WhatsApp. Dice, don Lautaro, le escribí un mensaje y aún no lo ha leído. Ahora lo vamos a leer, pues hay que ir piano, piano, cenenta. Dice, buenos días, ¿cómo las cosas buenas deben reconocerse? Es que quiero agradecer este año la buena organización del Vale Munigas. Fui ayer y llegué a realizar la fila afuera del gimnasio a las 7:20. No tenía para qué ir a las 7:20, un tirón de oreja. Se abren a las 9:30. No pasaron ni 10 minutos y abrieron los portones para que pudieran ingresar a las 25 personas que estábamos afuera. Nos hicieron pasar al gimnasio, estar más cobijados del frío. La atención a las 9:15, claro, a esa hora se comienza a las 9:30 a atender. Comencé ya a las 10, estaban acá en mi casa, en Lagunilla, así que fue muy rápido todo. Mil gracias y felicitaciones por el equipo municipal por la excelente atención. Perfecto. Y otra cosita más, tenemos por acá Natalia Edith Vega, nos escribe también, algo nos dice. Buenas tardes, señores de Dinámica. Sabe que la solución está en Abastible, que está en Camilo Olavarría. El joven, aparte del cupón de gas del gobierno, le hace el descuento Caja Los Andes, el depósito de Abastible que está en Juan Antonio Ríos. Y me quedó un saldo a favor de 2.500 pesos por él. Hizo el descuento de Caja Los Andes y se canjeó en cupón. Ya. ¿Y otra cosita más? Ah, tengo acá, Jota también nos escribe. A ver, ¿qué nos dice?
1: Hola, hola, buenos días. Mi consulta es la siguiente. ¿Qué pasa con la cancha de Población Berta? Hace rato ya que está lista, por lo menos que se ve que está en condiciones ya para ser utilizada, el parque y todo, pero a la fecha no sabemos nada de la inauguración. El fin de semana no se jugó por el mal estado de las canchas, siendo que tenemos una cancha que está en buen estado, excelente estado para jugar. No creo que estemos esperando el aniversario de Coronel en agosto para inaugurarla, porque ya está lista hace rato. Ya, eso sería mi consulta. Muchas gracias.
0: Perfecto, perfecto, perfecto. Una cosita más tenemos por acá, dice, hola amigos de Radio Dinámica. Quisiera hacer una denuncia acá, un caballero de Lloviro 2, donde hay una plaza, se llama Entre Lagos. Todas las noches sale a pasear como 8 perros, tipo 23 horas más o menos. Él viene en un auto gris, no le he podido tomar la patente porque como está de noche, lo saca a pasear, pero los perros pelean, ladran. Yo creo que él lo saca de noche como a pasear, pero acá viven muchos adultos mayores con enfermedades. Y ese ruido es horrible. El dueño de esos animales son de Nuevo Horizonte. Acá en Llovilo se habló con la presidenta de la Junta de Vecinos, pero no ha venido a hablar con el caballero porque viene en las noches y no deja dormir. Él se baja del auto, empieza con ellos a jugar con los perros, ladran mucho. Le trataré de tomar fotos si le subiera para que usted vea cómo es el ruido horrible. Y usted sabe que los adultos mayores se acuestan tempranito. Ah, están durmiendo y despiertan con esos ladridos. Hola Lautarito, dice, buenos días, porque no puedo ayudar con esta invitación, obra música y el abrigo del carbón, obra música al abrigo del carbón, jueves 25 de junio, mañana, 19 horas, Teatro Universidad de Concepción, invita Armonía Juvenil. Participa también el grupo de bailes Ayelén de Coronel. Organiza la orquesta de la Cámara UDEC. Ya. ¿Qué más? Tengo por acá algo más. Dice, recuerda, Carlos Carrillo. Hoy día está el de cumpleaños, Chacarrito. Ajá. Recordamos hoy día a Carlito Gardel. Hoy se celebra el aniversario de su muerte. Tango, Rinconcito. Arrabalero, saludos, el Blanquita. Quedamos debiéndole el tanguito para mañana, Blanquita. Ya, sin falta. Si Dios quiere, mañana estaremos con ese tanguito. Buen día, nos dice por acá alguien. A ver, ¿quién es? La dama, hay una, parece una damita ahí. Buen día, buen día. Vamos a ver. Lo último que ya nos vamos, ya se nos terminó el tiempo, ¿ah? ¿Eh? buen día. La fiesta de la Tirana es una representación de cómo el bien vence el mal, representando por algunos arcángeles, diablos y otros personajes. Ah, su dicho sorprendente que es una fiesta de adoración al demonio demuestra su... Ya. Sí, no es tan así la cosa. No debería hacerse nomás. Bien, amigos y amigas, dejamos hasta aquí porque el tiempo se nos acabó. Ve, yo les digo, hay que empezar a tiempo. En la calle Denuncia comienza a las 12 del día. A última hora me empiezan a llamar después. Se nos acabó el tiempo, amigos. Nos reencontramos mañana en este mismo punto del diario.
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Buenas tardes, bienvenidos a nuestro informativo central, donde comenzamos a ofrecer a ustedes las principales informaciones de lo que acontece en nuestra región, Chile y el mundo.

Y aquí las informaciones, los baños de la Plaza de la Independencia de Concepción. En nuestra región del Biobío continúan cerrados debido a problemas de filtraciones y otras deficiencias en su infraestructura. Las obras de reparación se extenderán al menos por un mes más, manteniendo fuera de funcionamiento este servicio para la comunidad. A principios de junio se informó sobre el cierre de los baños. El municipio penquista confirmó que las obras comenzarían recién durante julio. Consultado por la situación, el alcalde de Concepción, Héctor Muñoz, explicó que actualmente se está definiendo la forma en que se ejecutarán las reparaciones, ya que la intervención requerida es de mayor envergadura. Está en proceso la licitación de cómo vamos a arreglar esto, porque no queremos prestar un servicio gratuito que siga generando constantes quejas por los malos olores o por el estado en que se encuentran los baños. Se hacía todo lo posible, se compraban los insumos necesarios para la limpieza, pero no era suficiente. Hay que hacer un arreglo mayor en los baños de la Plaza Independencia, que son gratuitos, y la idea es que las personas que lo usen lo hagan en buenas condiciones, señaló. El alcalde de Los Ángeles, José Pérez Arriagada, aseguró que los 1.500 millones de pesos entregados por el Instituto Nacional de Deportes para el proyecto de un nuevo estadio en la comuna están prácticamente devueltos. Lo anterior luego de la petición realizada por el diputado Patricio Pinilla, quien recordó que dichos recursos fueron destinados exclusivamente para la construcción del nuevo recinto deportivo. El jefe comunal señaló que el pasado 23 de abril sostuvo una reunión en Santiago con la ministra del Deporte, Natalia Ducó, y representantes nacionales del Instituto Nacional del Deporte, instancia en la que se expuso las necesidades de Los Ángeles para avanzar en materia deportiva y mejorar la infraestructura existente en la capital provincial del Biobío. Posteriormente, el 20 de mayo, una delegación del IND visitó la comuna y recorrió los principales recintos deportivos, entre ellos el polideportivo, el gimnasio municipal, el estadio Angelino y el terreno adquirido en el sector Pata de Gallina.

La Corte Suprema rechazó los recursos de nulidad presentados por el triple homicidio de Carabineros y confirmó las duras penas contra los cuatro comuneros condenados por el crimen ocurrido en Cañete, en nuestra región del Biobío. Mientras la Fiscalía saludó la resolución, la defensa de Nicolás Rivas destacó que, respecto de su cliente, el fallo fuera dividido. Por la unanimidad de los ministros de la Sala Penal del Máximo Tribunal fueron rechazados los recursos de los hermanos Felipe Jefferson y Tomás Antigüen, y por lo tanto se denegó la repetición de este juicio. Con esto son definitivas las penas de presidio perpetuo calificado dictadas por el Tribunal Oral de Cañete. En el caso del comunero Nicolás Rivas, se ratificó los 17 años de cárcel como colaborador en los homicidios, aunque en voto dividido, pues dos ministros estuvieron por acoger la nulidad y ordenar un nuevo juicio. El fiscal regional de la Araucanía, Roberto Garrido, que lideró la investigación, señaló que la resolución confirma el peso de las pruebas llevadas al juicio y que permitieron aclarar y sancionar las responsabilidades por este horrendo crimen. Fue un proceso extremadamente complejo, con muchas dificultades. Afortunadamente, el trabajo coordinado entre la Fiscalía del Biobío y la Araucanía, junto con personal especializado de Carabineros y otros órganos del Estado, nos permitieron sortear estas dificultades y obtener medios de convicción sólidos que significaron establecer la dinámica de los hechos y no dejar lugar a dudas en la participación de las personas que fueron condenadas por este caso, expuso Garrido. Por su parte, la defensa del comunero Rivas Paillao, el abogado Marcos Ñanculeo, expresó su disconformidad con lo resuelto por la Suprema, aunque subrayando que solo tres jueces y no los cinco de la Sala Penal hayan rechazado el recurso. Esta es una decisión que a nosotros, la verdad, nos desmotiva totalmente, toda vez que teníamos la esperanza en que el máximo tribunal acogiera alguna de las causales presentadas por esta defensa en el recurso. Sin perjuicio de aquello, es doble señalar que este es un fallo que es dividido, como bien señaló. Es un fallo que no es unánime, a diferencia de los otros coimputados, señaló Ñanculeo. La decisión del máximo tribunal pone fin así a la causa abierta tras la ejecución de los carabineros Misael Vidal, Sergio Arévalo y Carlos Cisternas, cuyas viudas fueron informadas por el propio fiscal Garrido de la sentencia dictada.

A inicios de julio comenzarán los trabajos de mitigación del proyecto de mejoramiento de aceras que dejó abandonada la empresa Tapusa en Concepción, en nuestra región del Biobío. En el sector del casco antiguo de la ciudad se ejecutaban los trabajos de mejoramiento de veredas que quedaron paralizados luego que la empresa Tapuse desapareciera. El proyecto comenzó en el 2024 e incluía obras en el polígono que va desde Avenida Los Carreras hasta Manuel Rodríguez y desde Arturo Prat hasta Paicaví. El alcalde de Concepción, Héctor Muñoz, informó que el próximo mes se iniciarán las obras de mitigación. Nosotros ya hemos hecho todo el estudio, lo que se va a necesitar, los materiales, las maquinarias, indicó el jefe comunal. Barrios de al menos cuatro comunas de la región del Biobío serán intervenidos por reiterados hechos de mayor connotación social. El alcalde de Concepción, Héctor Muñoz, expresó su preocupación por los homicidios registrados en la comuna. Fue durante la primera cuenta pública del representante del presidente José Antonio Kast que se anunció la intervención de barrios en diferentes comunas del país. Si bien las autoridades han mantenido hermetismo respecto a qué sectores serían focos de hechos delictuales en nuestra región del Biobío, se trataría de un trabajo enfocado en las comunas de Concepción, Talcahuano, San Pedro de la Paz y una comuna de la provincia del Biobío. Caso Nova Kimem, Fiscalía pide entre 6 y 16 años de cárcel para acusados por ecografías mamarias totalmente falsas. La Fiscalía presentó la acusación en el caso Nova Kimem y pidió penas de hasta 16 años de cárcel para los dos imputados como responsables por las más de 1000 ecografías cuyos informes resultaron ser falsos. El dueño del centro médico y una doctora venezolana serán llevados a juicio por fraude de subvenciones estatales, usurpación de identidad y uso malicioso de instrumento público falso. Tras 2 años de diligencia, terminó finalmente la investigación abierta a partir de las querellas presentadas por algunos municipios, como el de Concepción y San Pedro de la Paz, denunciando que los exámenes contratados en el centro médico Nova Kimem resultaron ser falsos. La fiscal María José Aguayo confirmó la presentación de la acusación contra Roberto Ruiz, dueño del laboratorio que practicó las cuestionadas ecografías mamarias y otros exámenes, y también contra Carmen Martínez, médico venezolana.

La justicia rechazó levantar las cautelares contra Camila Polizzi y así permitirle un viaje a un país en Europa durante un mes, tiempo en el que sostendría reuniones para posibles acuerdos comerciales. La resolución acogió así las dudas de la Fiscalía y los querellantes sobre la falta de sustento de la petición, además del riesgo de fuga de la acusada en el caso Convenios. Europa era el destino de Camila Polizzi, según indicó el abogado Pedro Ordustegui, al juzgado de garantía de Concepción, puntualmente a Rumania, de manera de sostener reuniones para posibles emprendimientos con una empresa en la capital, Bucarest. Por eso la solicitud para levantar durante un mes las cautelares que cumple la acusada en la Arista Fundación en Ti, el arresto domiciliario nocturno y el arraigo nacional. Los antecedentes se entregaron de manera reservada, sin el acceso de la prensa a la audiencia y solo permitiéndose escuchar la resolución que rechazó la petición. Una madre y su hija fueron víctimas de un violento asalto e intento de portonazo en Chiguayante, en nuestra región del Biobío. El hecho quedó registrado en cámaras de seguridad del sector Lonco de la mencionada comuna, donde se ve cómo una menor de edad corre mientras los delincuentes intimidaban a la madre. El capitán Marcelo Manterola, de la séptima comisaría de Chiguayante, señaló que los delincuentes amenazaron a quien conducía con un cuchillo, mientras que la mujer le indicó a su hija que huyera del lugar. Dos sujetos amenazaron con un arma cortopunzante tratando de efectuar el robo de un vehículo. Efectivamente, dentro de la dinámica de los hechos, una menor de edad huye desde el lugar a petición de la denunciante y los antisociales sustraen dos teléfonos celulares, añadió. El director de Seguridad Pública del municipio de Chiguayante, Daniel Carrillo, señaló que los equipos concurrieron en pocos minutos al lugar prestado, prestando colaboración a las personas que estaban involucradas en este portonazo. Desde el municipio están en contacto también con las víctimas para entregar ayuda a las personas involucradas a través de la Unidad de Víctimas de la Prevención del Delito. Del mismo modo, desde Carabineros indicaron que fortalecerán el patrullaje preventivo en el sector. El robo del vehículo, un station wagon, fue frustrado sobre los sujetos, según antecedentes, de que maneja un importante medio. Los antisociales se dieron a la fuga y su paradero aún es desconocido. Multas de hasta una UTM arriesgan las personas que alimenten palomas en Plaza Independencia de Concepción, en nuestra región del Biobío. La medida la dio a conocer el alcalde de Concepción, Héctor Muñoz, debido a la propagación de enfermedades que transmitirían estas aves. El anuncio generó opiniones divididas entre los transeúntes de la Plaza de Independencia. La comunidad espera que se detallen qué enfermedades podrían transmitir estos animales. Otros creen que darles de comer diferentes alimentos también está mal, por lo que les gustaría que existiera una iniciativa para entregar semillas específicas para su consumo. La campaña No Alimentar Palomas de la Dirección del Medio Ambiente busca reducir la población de estas aves. Por ello, el municipio ha difundido la ordenanza municipal que existe desde el 2024 que prohíbe alimentarlas en espacios públicos. Si bien la autoridad fue clara en señalar que se cumple un rol informativo y preventivo, reiteró que las personas arriesgan multas de una UTM, lo que equivale a más de 70 mil pesos por realizar esta acción.

Ya es la 1 de la tarde con 26 minutos, 1 de la tarde y 26 minutos. La delincuencia no tiene un impacto solo social, también económico. Así lo ha reiterado distintas organizaciones internacionales como el Banco Mundial o el Fondo Monetario Internacional. Este último apuntando que la inseguridad cuesta a América Latina más de 3,0% del Producto Interno Bruto PIB por año. Y ahora un estudio del BCI viene a reconfirmar esa afirmación, recalcando que la delincuencia también impone distorsiones económicas relevantes, generando un círculo que se retroalimenta a sí mismo. Como principal punto, lograron estimar que Chile actualmente hubiera crecido un 6,29% más si se hubiera contenido la violencia en sus niveles base del 2016. Más allá de este impresionante número, se reconoce una enorme pérdida de bienestar derivada de nuestra propia desidia, inacción o, directamente, tolerancia durante años frente a dramático flagelo, cuestiona el reporte.

Una trabajadora de un hospital fue abordada por una mujer con un cuchillo en Avenida Argentina, en Chillán, cuando esta volvía a su hogar. De acuerdo con lo informado por un medio asociado, la víctima fue intimidada por la agresora, quien la obligó a dirigirse a una caja vecina con la intención de retirar dinero. Afortunadamente, en medio del recorrido, la afectada logró aprovechar un momento de distracción de la mujer para escapar y pedir ayuda. La víctima corrió hasta un local comercial cercano donde fue auxiliada por los trabajadores de dicho recinto. Fue ahí cuando personal cerró rápidamente las puertas para resguardar su seguridad y evitar que la agresora pudiera ingresar. Luego llamaron a carabineros para alertar sobre lo ocurrido. La situación generó preocupación en los vecinos del sector, puesto que se desarrolló en plena vía pública. Las circunstancias del caso y la eventual identificación de la responsable forman parte de las diligencias que deberán desarrollar las autoridades.

un hombre de 60 años perdió la vida en Castro luego de sufrir una grave herida cortante en una pierna mientras se encontraba en una vivienda. La lesión provocó un compromiso vascular que derivó en una hemorragia de rápida evolución. Pese a los esfuerzos realizados para auxiliarlo, el jefe del SAMU Chiloé, Sebastián Schmoldt, afirmó que la emergencia movilizó a un equipo de su unidad hasta el lugar. Sin embargo, pese a las maniobras iniciales de primeros auxilios, la víctima falleció en el sitio del accidente. La familia Águila Jorquera emitió un comunicado para referirse al asesinato de Alejandro Águila Jorquera, niño de 12 años, quien terminó muerto debido a el actuar de un grupo de delincuentes durante una encerrona ocurrida el pasado martes en San Bernardo. En la misiva, el grupo familia agradeció los gestos de apoyo recibidos en estas horas, como también el trabajo de las distintas instituciones involucradas en la investigación. Queremos expresar nuestro sincero agradecimiento a las funcionarias y funcionarios de las distintas instituciones que nos han acompañado y brindado apoyo durante este proceso. Agradecemos especialmente a la Fiscalía, al Servicio Médico Legal, a la Municipalidad y a las autoridades de gobierno por el respeto de la atención y la disposición que han demostrado hacia nuestra familia, escribieron. Agregaron que reconocemos también el trabajo realizado por las policías, tanto por la rapidez de sus gestiones como por el esfuerzo investigativo que se encuentra en desarrollo para esclarecer los hechos. Además, exigieron justicia para el niño y solicitaron que se les condene con las penas más altas que permita la ley. Pedimos justicia para Alejandro y esperamos que quienes resulten responsables sean juzgados y sancionados con las penas más altas que permita la ley, escribieron.

El Ministerio de la Vivienda y Urbanismo Mimbu respondió a las acusaciones de la diputada Ana María Gasmuri, quien anunció que evalúa presentar una denuncia por ley Karim contra el ministro de Vivienda, Iván Poduje, a quien acusó de haberla acosado a través de mensajes privados en el contexto de la discusión por las demoliciones en el conjunto habitacional El Olivar en Viña del Mar. A través de una declaración pública, la cartera salió a desmentir a Gasmuri y calificó como graves y su fundamento las acusaciones de la parlamentaria. Las acusaciones personales de acoso realizadas contra el ministro son graves y carecen de fundamento, señala el escrito, subrayando que las diferencias entre ambas autoridades han sido públicas y conocidas desde hace meses, pero que aquello no justifica falsas imputaciones de carácter personal. Dejamos hasta aquí la revisión por el día de hoy de este informativo central. Amigos, nos reencontramos, si Dios así lo permite, mañana siempre en este mismo punto del día. Hasta mañana.

0: 100.7, banda de frecuencia modulada estéreo, hemos presentado el Informativo Central. Por la atención dispensada, muchas gracias y muy buenas tardes.
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0: En Radio Dinámica 100.7 hemos presentado 30 minutos de bellas melodías en Sobremesa Musical. Por su atención, muchísimas gracias y será hasta mañana.
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Ya, estamos en condiciones de arrancar la jornada de nuestra radioemisora a través de lo que es Dinámica, que está en el aire en esta jornada de la mitad de la semana, día miércoles, para todos ustedes, un frío miércoles. Sí, pues. Aquí estamos absolutamente en vivo para acompañarte, por supuesto, con toda la música. Vamos a escuchar a Amanti con el Be My Delight, acá en Dinámica.

Qué buen tema, qué buen clásico. En esta hora nos mandamos, nos despachamos acá en la Radio Dinámica, cuando estamos absolutamente en vivo en esta jornada del día miércoles, mitad de la semana, para todos ustedes en dos frecuencias. En Arauco estamos en la 101.3 y acá en Coronel estamos en el 100.7.

0: No Controles y la música del grupo Olé Olé, acá en la Radio Dinámica, en esta jornada llena de entretención, canciones, alegría, informaciones como la que no es nada grato contarles, como usted ya lo sabrá, y en la conversación en las distintas mesas hoy día por el almuerzo, esta mañana por el desayuno, la conversación en las calles, la conversación en la prensa, en todos lados, es sobre la encerrona y la muerte de Alejandro Águila, quien es el niño de 12 años que falleció en manos de 5 jóvenes delincuentes que están siendo formalizados en estos momentos con una gravosa cautelar. Se está pidiendo cadena perpetua para los que son mayores de edad. Lamentablemente para el líder de la banda, que tiene 17 años, la pena máxima son 10 años. ¿Ya? Bueno, habla Carabineros, quienes han detenido solamente a 4 de los 5. Hay 4 que están siendo formalizados y se están realizando las diligencias para, en este caso, capturar al quinto involucrado en el hecho delictual. Habla Carabineros y dice que es impotencia la que sienten ellos como uniformados al ver la reacción de los jóvenes delincuentes. Claro, dicen que tienen una actitud desafiante. Leo textual, dice que son choros, no le temen a lo que, al proceso que están pasando en estos momentos. Dicen que total ya conocen el sistema, sobre todo el más bravo, dice acá, es el menor de edad, quien tiene un prontuario donde ya ha pasado 4 veces al programa que tiene el gobierno de reinserción, que se llama Programa 24 horas. Y se ha escapado claramente. Además tiene prontuario por distintos asaltos a servicentro, tiene prontuario por encerronas, mismo modus operandi. Ahora, el escuchar las declaraciones de la madre del niño fallecido en este hecho delictual es desgarrador. Al hecho que ella le pregunta a la prensa que le den la dirección de, o digan dónde están, en qué centro de justicia está la formalización. Ella tiene lo que haría cualquier madre, cualquier padre, me imagino, en las circunstancias. Es tremendo. Por eso le digo yo, es conversación de la mesa el día de hoy, seguramente del trabajo, seguramente del lugar donde sea. Y como lo comenta Carabineros, es una impotencia grande porque ellos como delincuentes no le temen al sistema y bueno. A modo de Felipe Campos, y no tiene nada que ver con la Radio Dinámica, yo creo que ellos vienen así, son malos, sus genes son malos. Y ya está, ¿no? Ya está. Me refiero, digo que no hay vuelta, ni programa de reinserción, ni nada que sea por el estilo. Y una vez ya conociendo el sistema, cómo se maneja la justicia en nuestro país, recordemos que la delincuencia en sí conoce mucho más de las leyes que los mismos mortales, que el mismo abogado. Sería Peter Chilling, Different Story, a esta hora en la Dinámica, tarde de día miércoles, mitad de la semana.
1: 14 horas, 36 minutos.
0: 25 minutos, 24, ya nos separan de las 15, 3 de la tarde. Viene el Dinámica DJ para que usted programe sus canciones.

Ah, qué buen sonido este de Pet Shop Boys. A 14 minutos que ya nos separan de las 15 horas, 3 de la tarde. Saludos para el Averito que está ahí en Población Berta escribiendo ya a esta hora en el WhatsApp de la radio. Saludos, Averito. Y así como la Vero, usted también puede escribirnos, ¿sabes? Nos puede enviar mensaje de audio, nos puede saludar aquí en el más 569-6243-0862. Nos puede programar sus canciones a contar de las 15 horas, 3 de la tarde. Eso y mucho más. Acá en la Radio Dinámica.

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10: 3:03 p.m. y ya le estamos dando la más cordial bienvenida al programa del día de hoy. De esto que se llama Dinámica DJ, donde ustedes, amigos míos, ustedes, amiguitas mías, amiguita mía, programarán sus canciones, programarán su música a través de los distintos accesos de comunicación que tenemos para con la radio. Ahí está el más 569-6243-0862, el 412-71-1909 para el fijo y el 412-7703-34 para que usted se comunique en esta fría tarde, una tarde de hielo. A ver, mejor de ensayar, fuiste un trozo de hielo en la escarcha. Así que si le gusta alguna canción entretenida, usted se comunica con nosotros y nos programa acá en la radio. Para partir desde Australia, del país de los canguros, llega Kylie Minogue al Dinámica DJ.

0: Pero esta es la Kylie Minogue ochentera. También está la Kylie noventera y hasta la Kylie de los 12.000. Hasta ahí podemos más o menos mencionar. Y que se reinventa Kylie Minogue porque recordemos que tuvo un cáncer a su haber, que la tuvo ahí bien acongojada. Se recuperó y volvió con todo ahí, por allá por los 90 y 2000. La Kylie Minogue, no es malo. Usted que está ahí en la sintonía, saludos para ti que estás escuchando la radio. Para ti, amigo mío, para ti que estás en el taxi, que estás trabajando. Para ti, amiga pasajera. Iden, amigo pasajero, un saludo especial a esta hora de lo que es la jornada para saludarte a esta hora. Vamos a ir con David. David, ¿cómo estás?
1: Hola, Pitito, buenas tardes. ¿Cómo estamos, Pitito? ¿Cómo estamos?
0: Bien, mira que estamos como el día miércoles trabajando nomás.
1: Oye, Pipe, ¿sabes lo que tenés que hacer en Chile con todos estos tipos que andan en la calle desparramando igual que como El Salvador?
0: Ah, ya.
1: Para adentro, ¿no? Todos para adentro, como en Chile, ¿no? Los menores y los adultos, para adentro, ¿no?
0: Pero ya está costando 1.5 millones cada preso.
1: Bueno, por lo mismo, pero yo sé que en El Salvador pagó lo mismo, pibe, pero al final se hizo lo que tenía que hacer, ¿no? Pues nada más.
0: Es un tema.
1: Tú sabes que Salvador, o sea, no es nada muy indicación, nada, ¿no? Está viendo una historia, no es nada muy connotado, ¿sí? Pero está ordenado.
0: Sí, se tomó un orden tremendo ahí.
1: Sí, pues, oye, pibe. Una noche la canal de Colombia, oye, también las navales o no,
0: sí. Colombia, sí, Colombia.
1: Sí, por los colombianos ahí, no, como gritaban y saltaban ahí los muchachos.
0: Claro, no es para menos.
1: Sí, pues.
0: Don David, ¿qué vamos a escuchar hoy día?
1: Yo creo que viste a Sandra, María Magdalena ahí.
0: Sandra, mira.
1: Sí, no mi hermana, pero la cantante. Está heladito, Pipe, está pegando la agüita media heladita.
0: Sí, está frío, está. Y la lluvia que cae, las gotitas están heladas.
1: Déjame, sí, está cayendo hasta agüita de cordillera, heladita.
0: ¿Agüita en la nieve?
1: Sí, pues. Ya, pues, Pipito, entonces ahí vamos a escuchar este mito de que tengo buena jornada, usted igual, que me imagino que está heladito.
0: Sí, estamos encerraditos.
1: Sí, no, sí, hay que cuidarse de los bizarracos, de los virus.
0: Así es. Y abrazo, perrito. Aquí está su
1: canción. Un abrazo de gol. Un ratito que gane Brasil. Tiene que ganar Brasil.
0: A las 6 de la tarde. ¿Listo?
1: Sí, pues. Y dicen que va a jugar Neymar, posiblemente.
0: Qué bueno, sí, pues ya está clasificado, de lo mismo.
1: Sí, pues. Ya, Pitito.
0: Abrazo.
1: Buena jornada ahí. Chao, chao.
0: Sandra, aquí está María Magdalena para David, que nos pide el programa a través de las ondas de la Radio Dinámica en esta tarde de miércoles.

Y la música, por supuesto, a través de lo que es esa tremenda, tremenda canción, ¿no? Sandra, Sandra, Sandra, María Magdalena, María Magdalena. Bueno, tiene muchas más canciones la alemana. Desde Alemania, ¿cachai que esa canción es del año 1985? ¿Cuánto tiene? ¿Ah? 90, 2000, 2015. No. Oye, la canción tiene 41 años. ¿Ah? Sandra. Tremendo, ¿eh? La música nos hace avanzar y ahí yo te vamos contando los años del tema, etcétera, etcétera. Está la Lucrecia escuchando la radio hasta ahora. Dice, saludos Felipe, aquí acompañada de la radio. Está buena la música. Yo aquí en La Pega, está muy helado, hace frío. Cariños. Nos dice aquí la Lucrecia, que también dice que está helado la cosa. Muy bien, más canciones, más música. Mientras yo pido, espero por tus canciones favoritas. Aquí está Irene Cara.

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De vuelta ya en la tanda que ya pasaba junto a los muchachos ahí del Dulce Café. Saludo para Dulce Café, para mi amiga la Ariela, que será de Ariela. Un saludo para ella también. Para todo lo que es la familia y para Ana María, jefa de Maricela. Ya, hay un debate que está bien interesante, que viene desde Inglaterra. Atención, papaces y mamaces. ¿Ah? Atención, padres y apoderados. ¿Qué pasó? Creo que se está viendo la posibilidad de que los alumnos, en vez de entrar a las 8, entren a las 10. ¿Ah? ¿Qué pasó? Bueno, todo esto tiene que ver con el reloj biológico, el sueño, tiene que ver también con el tema que tiene que habla de la concentración. A pesar de que, por supuesto, los estudios hablan de esta situación y que básicamente está hecho en Europa. Un estudio realizado en el Reino Unido ha abierto el debate global sobre los horarios escolares tras revelar que retrasar el inicio de las clases entre las 8 a las 10 calculen que redujo las ausencias por enfermedad más o menos un 50% y mejoró el rendimiento académico cerca de un 12%. ¡Cacha! Que ahora levantarte a las 7 para llegar a las 8. Yo como que a las 8 tengo sueño. No. Yo ponte tú que estudiaba acá en el Liceo a 49, vivía a una cuadra y llegaba siempre tarde. La Sabina siempre me terminaba cerrando la puerta, entonces. Imagínate el que vive en Lagunilla, cuando a eso de las 7:45, el taquito que hay en Lagunilla para tomar, no, y no podéis tomar auto, güey. No, es imposible. Entonces a las 10 como que es una buena hora, ¿no? Por último salir más tarde, ¿no? A las 10 es una hora prudente, a las 9 ya no hace tanto frío. La investigación publicada en la revista Frontier Neurociencia respalda la evidencia científica que el reloj biológico de los adolescentes se retrasa de forma natural, por lo que madrugar en demasía puede provocarles privación crónica del sueño, menor concentración y un peor estado de ánimo. Más encima, si uno anda con sueño, uno anda medio enojado. A pesar de que los resultados se obtuvieron en 10 establecimientos y no representan la receta universal, esto pone en tela de juicio si las jornadas actuales están realmente adaptadas a las necesidades biológicas de los estudiantes o no. Ahora, total, los distintos países están mirando ahí a ver si puede resultar o no, que dirige que el simple cambio en la hora de entrada podría mitigar el impacto negativo en la salud mental y física de los jóvenes, utilizando los procesos de aprendizaje de mayor forma. ¿Qué dicen ustedes? ¿Llegar a las 10 a la clase? O sea, vamos a teorizar sobre aquello. No, desconozco, voy a hablar sobre mi historia, ¿no? Pero cuando me tocó entrar a la enseñanza superior, aquí yo tenía que levantarme a las 5 de la mañana para estar a las 8 en Conce. Y había que tomar el bus, porque no estaba el biotren. Si no tomaba ahí el bus a las 6, a más tardar 6:10, a las 8 ya no llegas.

0: se encontró el carnet, la cédula de identidad de Janet Camila Manusalva en el biotren. Se encontró en el asiento de en el asiento de la extensión intermodal. Ya reiteramos, si conoce a Janet Camila Manusalva, se encontró el carnet de ella en el asiento de la estación intermodal acá en Coronel. Se va a estar en la ventanilla del biotren, ya se entregó ahí. Así que avísenle a Janet que vaya a buscar su cédula de identidad ahí a la estación intermodal. La encontraron y la entregaron ahí en el sector ventanilla.
1: ¿Eh? Oh, Pipito, me hiciste recordar viejos momentos. No era tanto tomar el bus en un cierto horario, que es que ponte tú, si lo tomabas a las 6:30 ya te ibas
0: no,
1: de pie.
0: Llegaste tarde. No,
1: ya. Y no llegabas. ¿Eh? Y si... Bueno, yo tenía un profesor en la universidad que me decía, los de Coronel llegan muy temprano o llegan muy tarde.
0: Yo me acuerdo que salía a tomar el bus a las 6:00 y fracción. Y a las 6:30, porque con el taco que se forma en San Pedro, ya no llegaba. Y pues... Ah, pero tú tenías que tomar el otro bus para allá, para el INACAP. Ay, qué parto eso. Ya, nos pidieron a Robin Gitt Boys to Fall in Love para grabarlo en cassette a la cuenta de 1, 2, 3.

¿Por qué hoy está saliendo por un canal? Encima el compita quiere grabar el tema por un canal. Y no. ¿Cómo va a grabar el cassette por un parlante? Permiso, perrito de Seba tal. Le voy a dar el tiempo para que eche el cassette para atrás. ¡Qué heavy! Pero quiero saber, ¿seré yo el problema?

Y ahora sí, arreglamos aquí el sistema sin cupirúpico. Me gusta porque estamos absolutamente en vivo. A la cuenta de tres, ahora sí, perrito, échenle la cinta para atrás nomás. Y yo le voy a contar hasta tres para que suelte el pause de ese Sony, de ese deck. A la cuenta de 1, 2, 3.

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3: Ya. Muy bien, ya absolutamente de vuelta a través de lo que es nuestra radio emisora, La Dinámica, que está siempre sesionando para cada uno de ustedes, para todos los que están en la sintonía a esta hora de nuestra jornada. En la tardecita ya salió la cautelares para los delincuentes que hicieron el cerrón y lamentablemente salió fallecido el pequeño de 12 años, ¿ah? Dice que los dos mayores de edad de 18 años han quedado con prisión preventiva puesto que son un peligro para la sociedad. En tanto, los dos menores de edad que están recluidos de 17 años han quedado en un centro de internación provisoria. ¿Qué ocurre al respecto de esta situación? La fiscalía busca que se, por lo menos a los menores de edad, que son los autores materiales de esta situación, que se les dé una pena de 10 años. Mientras que tanto, que a los mayores de 18 tengan una pena de cadena perpetua. Mira, esa es la información del momento que está ocurriendo y te la contamos acá en nuestra radio emisora, la Radio Dinámica, que está

0: vamos a tomar contacto con el Departamento de Comunicaciones de la Municipalidad de nuestra comuna Coronel, junto a Rodrigo Cerda, que está con nosotros. Adelante, Rodrigo.
1: ¿Cómo estás, Felipe Campos? Gusto saludarte. Sí, estamos en terreno a esta hora de la tarde con el Departamento de Comunicaciones del municipio de Coronel, con la visita del Seremi de Vivienda y Urbanismo, Luis Villagra. Dos visitas a terreno. Realizamos visita a terreno al sector de las dos torres del departamento en el sector de Lo Roja, y a esta hora, bueno, conociendo los problemas, muchos problemas tienen los vecinos de Altos de Coronel, aunque suene insólito, es tanta la inversión estatal que se ha entregado a estas torres que aún siguen teniendo problemas. Eso nos va a dar cuenta Rodrigo Martínez, encargado de la oficina de vivienda. Rodrigo, gusto saludarte, estamos para la radio. Ambas visitas que se realizan hoy con el Seremi y el alcalde Chamorro.
2: ¿Cómo estás, Rodrigo? Sí, gusto de saludarte, saludar a nuestros vecinos de la comuna. Aquí estamos con el alcalde Chamorro recorriendo estos proyectos importantísimos para la zona. Estuvimos en Los Rojas con 32 familias que están recibiendo un mejoramiento de sus departamentos, una envolvente térmica, un cambio de ventanas que va a cambiar absolutamente su realidad. Es una nueva condición para sus departamentos que les va a permitir mejorar absolutamente su calidad de vida.
1: Muy amable, muchas gracias. Rodrigo Martínez, encargado de la oficina de vivienda. Vamos a quedarnos con la impresión del Seremi de Vivienda y Urbanismo, Luis Villagra. Estamos para Radio Dinámica en vivo y en directo. Nos vamos a quedar con sus impresiones para radio y, por supuesto, también para la nota que están haciendo nuestros colegas del Departamento de Comunicaciones. Se refiere el Seremi a ambas visitas, torres, dos torres de departamento en el sector de Lo Roja, y a esta hora ya finalizando su visita a terreno del Seremi de Vivienda acá en Altos de Coronel. Seremi, ¿cómo está? Gusto saludarlo.
3: Hola, un gusto nuevamente.
1: Voy a entregar un resumen de ambas visitas que realizó. Partimos en Lo Roja, departamento, y acá en Altos de Coronel.
3: Sí, bueno, en Lo Roja verificamos un avance notable de la obra en los dos bloques que ya se están terminando, de un total de 4, también un área verde que la municipalidad instala, un área de juego que está entre medio de los dos bloques, así que eso hace un barrio y una comunidad. En relación a al término de la obra, tengo entendido que estamos dentro de julio terminando, así que en agosto podríamos ya inaugurar el último bloque. Con respecto al lugar donde estamos, Alto Coronel, bueno, vine específicamente porque el alcalde me invitó a venir para acá a ver este conjunto de 440 departamentos bien complejo, una larga data que ya tiene, las familias han esperado demasiado y siguen esperando más soluciones, lo cual ahora fui a una visita a unos departamentos de la cual vamos a hacer un levantamiento de cada departamento, ya que no todos tienen el mismo problema, así que vamos a hacer un levantamiento por parte de la Seremi.
1: Muy bien, muchas gracias. La palabra del Seremi de Vivienda y Urbanismo. Nos vamos a quedar con las impresiones del alcalde Boris Chamorro Rebolledo. Bueno, se refería, partamos si quiere por Altos de Coronel, alcalde. Bueno, Seremi que viene recién llegando, son sus primeros terrenos en la ciudad de Coronel. Y usted conversaba con el Seremi, ha sido dantesca la inversión estatal en los años de vida de Altos de Coronel. Esperamos llegar a una pronta solución.
4: O sea, primero yo quiero agradecer la presencia del Seremi de Vivienda y Urbanismo. Cuando coordinamos, inmediatamente me dijo: mire, alcalde, no quiero una reunión de escritorio, quiero estar en el territorio, quiero visitar los proyectos. Y hemos hecho la comparación de lo que es la felicidad de los vecinos del sector de Lo Roja, de los edificios de Lo Roja, que ya en el mes de julio deberían terminar una obra de inversión interesante, son más de 2.000 millones de pesos, que va a mejorar las condiciones de edificios patrimoniales históricos del sector de Lo Roja, que esperamos en el mes de agosto, además en el marco aniversario de la comuna, poder inaugurar junto al Seremi Luis Villagra. Pero además, en contraposición de ello, la situación de Altos de Coronel, que no es muy distinta a la situación de Paso Seco 5, que no es muy distinta a la situación que tuvimos Martínez carbón, donde el Estado de Chile termina invirtiendo 2, 3, 4 veces en el mismo proyecto. Por lo tanto, obviamente hay una preocupación. Yo agradezco al equipo, no tan solo la presencia del Seremi Luis Villagra, sino que además del equipo del Ministerio de Vivienda y Urbanismo de la región del Biobío, que ha venido a terreno a constatar la realidad que están viviendo nuestros vecinos, en el caso particular de los Altos de Coronel. Ante ello, vuelvo a reiterar, creo que este es el mecanismo, esta es la forma de estar en terreno, acercarse a la realidad de los vecinos, como lo ha manifestado el Seremi Vivienda y Urbanismo, que nos permite contrastar desde la alegría de los vecinos que ven culminado un proyecto habitacional de mejoramiento en materia de mejoramiento de su vivienda, o en el caso de sus departamentos, para ser más claro, en el caso del sector de Lo Roja, también en contraposición de lo que estamos viendo antes de Coronel, donde, vuelvo a insistir, el Estado termina invirtiendo 1, 2, 3, 4 veces y al final sale mucho más caro el remedio que la enfermedad. Y ante ello, obviamente, nosotros esperamos que se tomen determinaciones ante la realidad de la visita que ha hecho nuestro Seremi Vivienda Urbanismo acá a nuestra ciudad de Coronel.
5: Muchas gracias, muy gentil. La palabra del alcalde Boris Chamorro. A ver si nos podemos quedar con Luis Erice, destacado dirigente social. Luis, bueno, si nos puede aportar también con esta visita del Seremi. Es un Seremi nuevo que se encontró, bueno, con un panorama poco alentador, porque ha sido mucha la inversión de Estado que se ha hecho a estos departamentos, pero ojalá, me imagino que ustedes siguen teniendo ese sueño de una vez por todas subsanar todos los problemas que desde el inicio han afectado a los Altos de Coronel.
6: Sí, mira, primero que nada quiero darle las gracias al Seremi y al alcalde por habernos acompañado a haber hecho esta visita, ¿ya? Bueno, la otra Seremi igual siempre vino al terreno, y este Seremi primera vez que viene, y agradecerle, porque la problemática que tenemos queremos solucionarla de una vez por todas. No queremos seguir más con estos problemas, que se encontró con varias cositas que de repente van saliendo, ¿ya? Y prácticamente, bueno, nosotros post-terremoto se han hecho mejoras, y esperamos que estas mejoras que se van a realizar ahora, esperemos que ya sean las últimas para los vecinos de los Altos de Coronel. Así que nada más que agradecerle y esperar que la segunda etapa que se viene, ojalá que sea lo más pronto posible que se inicie.
5: Muchas gracias. ¿Tú eres dirigenta?
7: Sí. ¿Tu
5: nombre?
7: Es Mariela Torres, soy dirigente, soy la presidenta del A1.
5: ¿Qué cosas destaca esta visita del Seremi Luis Villagra con el alcalde Boris Chamorro Rebolledo?
7: Ah, la preocupación que tuvieron al tiro, por cierto, por los vecinos que fueron a su departamento, vieron cómo se llama, estaban las paredes, vieron todo, al tiro armaron, cómo se llama, un grupo para que ellos también pudieran venirlos, también asesorar nuevamente después.
5: Muchas gracias, muy gentil, muy amable. Nos quedamos con estas dos visitas por parte del Seremi Luis Villagra, Seremi de Vivienda y Urbanismo, junto al alcalde Boris Chamorro Rebolledo. Primera visita muy positiva en el sector de los departamentos de Lo Roja, las dos torres que están siendo remodeladas y con un panorama poco alentador. Solo hay que comenzar a trabajar, porque existe la intención y la voluntad de una vez por todas, no sé en cuánto tiempo, habrá que esperar por parte del nuevo gobierno y por supuesto junto al alcalde Boris Chamorro Rebolledo, de subsanar de una vez por todas los problemas que siguen lamentablemente afectando a las y los vecinos de Altos de Coronel. Felipe, será hasta mañana, si Dios quiere. Muchas gracias.
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vamos ahora con el sonido de Summer's Garden y esto que se llama Garbage y Stupid Girl a través de la radio dinámica en el aire, siempre contigo.

Chica Estúpida. Y este es el sonido de Garbage Salvaje en su versión dance. A esta hora de la jornada, a través de la radio dinámica y los sonidos, por supuesto, que suenan en todos lados. Nos quedamos ahora en México, lindo y querido. Aquí está Emmanuel y la chica de humo.

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3: Muy bien, siendo las 6 de la tarde con 5 minutos. Esta la programaron en el estudio, en el WhatsApp, en el más 569-6243-0862. Model Talking, suena a través de la dinámica en el aire, contigo todo el rato. 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

siguen la sintonía total a través de nuestra radio emisora, por supuesto, Dinámica en el Aire, 100.7 y en el Arauco 101.3.

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Oye, hoy

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2: Última patita, por supuesto, del programa del día de hoy. ¿Ah? En estudio haciendo hartas cositas. Luego venimos con el Song 90 a esta hora para ti.
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Ok, y recuerda que luego viene el Song 90 a eso de las 7 de la tarde. Para eso nos quedan 13 minutos exactamente. No se vaya de la sintonía. Seguimos de largo contigo.

de trabajo que habla de un sismo que se originó en Venezuela. Atención, los coterráneos ahí de Venezuela que están en nuestra comuna. Por supuesto, contarles de que un terremoto grado 7.1 se ha registrado en la zona venezolana, causando alerta de tsunami a distintos países caribeños, tales como Colombia y distintas islas aledañas. Ahí tenemos, claro, está Colombia, está Panamá, países con del Caribe, ¿no?, que están con alerta de tsunami. Y hace muy poquito

fueron 180 minutos de entretención y mezclas, haciendo un recorrido por todos los estilos musicales. Ya es hora de descansar, pero tranquilos, que mañana volvemos con otra dosis de Jóvenes, Jóvenes en Acción. Por tu estación favorita, Radio Dinámica 100.7 y 101.3.

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3: ¿Qué tal? ¿Cómo están? Muy buenas, buenas, buenas tardes. El gusto tremendo de saludarles y estar ahí en la sintonía una vez más con otra edición de este programa que lleva por nombre Song 90, donde disfrutamos de una década en 60 minutos. Sí, pues, porque en una hora vas a disfrutar de un cargamento que te hizo bailar, que te hizo disfrutar y que te hizo también escuchar en estos momentos la Radio Dinámica, ¿cómo no? Y para arrancar, como muestra un botón, aquí está el bolero Mix 10.
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5: Exactamente.
4: ¡Levanta!

0: Nativo.
1: Bien, Pepe, bien, bien.
2: Muy bien, ahí pasaba el Bolero Mix 10 para arrancar el Son 90, espectacular a esta hora de la jornada, por supuesto, donde disfrutamos las canciones. Seguimos en el Son 90. Will Smith.

La pachanga se nos vino. Se nos vino encima de la pachanga con Vilma Palma Vampiro. Qué bueno bailar las canciones que se disfrutan en solamente en una parte donde disfrutamos, como yo les digo, de esta década de los 90, que de una u otra forma nos trajeron muchos, muchos estilos. O sea, en los 90 uno se puede explayar por muchos lados.

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3: En los 90 la gente recordará cuando se bailaban los lentos, los bien afamados Blue. Y por supuesto, ¿cómo no recordar esta canción que mucha gente bailó del grupo Take That? Y esto que es de, junto al vocalista Robbie Williams, Bad for Good, por allá por el año 1996.

Can't Forget y el sonido de Chained Up. Y por allá por el año 1997 aparecía la película más vista, yo creo que por la década de los 90, si no es la más vista, bueno, después para la generación de los 2000 hubieron muchas más, pero para ese tiempo fue todo un suceso esta. ¡Ay, qué romántico! ¿Se acuerdan del Titanic? Y junto a Leonardo DiCaprio, su principal protagonista. Esta canción la canta Celine Dion, se llama My Heart Will Go On, soundtrack de Titanic.

Buena canción esa de Celine Dion, que ahora está por estos tiempos ya enferma, ha salido de los escenarios inclusive, pero quedó la música de ella. Pues vamos a escuchar ahora a Ray Sackfred en el Son 90 de la Radio Dinámica.

vamos a escuchar ahora el sonido de Technotronic del año 1991 y el pop-pop de Jam para bailar. Son 90 en dinámica.

Y así le estamos dando punto final al Son 90 del día de hoy. Muchas gracias por la preferencia. Vamos a despedir con el sonido de Nirvana. Vamos cabeceando nomás. Y del año 1994 sabemos el sonido de Kurt Cobain junto a Nirvana, como te lo decía yo, y el Smell Like Spirit. Se despide Son 90 el día de hoy. Ya viene regresando.